0: o lluvia, los rayos UV pueden alcanzar niveles elevados entre las 10 de la mañana y las 3 de la tarde. Según el informe, la exposición prolongada representa el principal factor de riesgo para desarrollar cáncer de piel. Ante esta situación, recomiendan el uso de bloqueador solar SPF superior a 30, gafas con filtro UV y prendas de protección. La Organización Mundial de la Salud alertó además sobre el mayor riesgo en niños y adolescentes, por lo que insiste en reforzar las medidas preventivas desde temprana edad. Atención, Tunja. La Registraduría Nacional en Boyacá aclaró las condiciones legales que definirán una eventual convocatoria a elecciones atípicas en Villa de Leyva ante el proceso judicial que enfrenta el alcalde Víctor Alfonso Gamboa. Según explicó la delegada departamental, solo podrá realizarse una nueva elección si se declara una vacancia absoluta faltando más de 18 meses para finalizar el periodo constitucional. La entidad indicó que todo dependerá del tiempo que tome el proceso judicial en curso contra el mandatario. En caso de que la falta absoluta ocurra después del plazo establecido, el gobernador de Boyacá deberá designar un alcalde encargado a partir de una terna del partido político correspondiente. Presentó la información Luis Enrique Osorio Muñoz, porque Red Boy es noticia.
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0: Las 7 y 29 minutos.
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7:35. 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

Las 9:41. 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

9 y 47 minutos. 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

0: ¿Qué hora es? Son las 4:04.
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2: Y a través de los 95.1 estás escuchando el Reventón Mañanero. Y para todos los conductores, conductoras, tengo una información importante. Ya más adelante estaré con el pico y placa. Por el momento, voy a contarles que Tunja tendrá cierres viales en esta tarde-noche de hoy jueves. En el centro de la capital boyacense se vivirá una nueva edición del desfile de faroles del Colegio Salesiano, evento que busca homenajear a María Auxiliadora, patrona de la institución, y que avanzará por el centro de la ciudad. Por motivo de actividad, la Secretaría de Movilidad anunció que habrá cierres viales desde las 6:30 de la tarde hasta las 8:30 de la noche. Estas son las rutas: Bosque de la República, calle 13A, carrera 9 y Colegio Salesiano. Asimismo, también señaló las rutas alternas que podrán seguir los conductores que necesiten transitar por estos puntos: hacia el suroccidente, calle 25 y carrera 11 o avenida Colón y carrera 14, hacia el suroccidente, calle 29, carrera 7 o avenida Oriental. Estas son los cierres viales que se van a presentar, sí, hoy en la tarde-noche en la ciudad de Tunja para los que desean transitar. Síganos ustedes en la sintonía.

0: ¿Qué hora es? Son las 4:19.
1: Y en esta mañana estás escuchando el Reventón Mañanero para todos los oyentes que siguen la sintonía a través de www.andinestereo.com. Un abracito gigante para todos ustedes. Rápidamente por acá tenemos más información relevante por contarles a ustedes, y es que el curso departamental Pera de Oro ya dio a conocer los resultados de la primera fase. Para esta versión se recibieron un total de 4,827 creadores literarios para la primera fase de evaluación. Desde la organización del curso destacaron la amplia participación como una muestra de compromiso de la comunidad educativa del departamento y del creciente interés de los estudiantes y docentes por contar desde las aulas historias inspiradas en los territorios boyacenses. El equipo coordinador informó que ya está disponible el listado oficial de los cuentos que superaron la primera fase del proceso de evaluación. Así que si su merced presentó un cuento a la Pera de Oro, ya puede verificar si sus cuentos fueron seleccionados para avanzar a la siguiente etapa del curso. ¿Dónde los pueden investigar? En las páginas oficiales Curso Pera de Oro, Secretaría de Educación de Boyacá, Gobernación de Boyacá, Alcaldía de Genesano o Secretaría de las TIC de Boyacá. La organización también invitó además a estar atentos a las próximas fechas y comunicados oficiales que serán divulgados conforme al cronograma establecido. Es toda la información aquí a través de los 95.1.
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0: ¿Qué hora es? Son las 4:29 minutos.
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0: Y para nuestros conductores que en este momento siguen la sintonía de los 95.1, ya se dirigen hacia diferentes rinconcitos de nuestra provincia, hacia Tunja, hacia Bogotá. Tengan en cuenta que si su merced va a viajar hacia la ciudad de Tunja, placas terminadas en 9 y 0 no pueden circular de 6 de la mañana a 8 de la noche. Y si usted va hacia la capital de los colombianos, placas terminadas en 6, 7, 8, 9 y 0 no pueden circular de 6 de la mañana a 9 de la noche. En la información, aquí a través del Reventón Mañanero, para todos los conductores que siguen la sintonía.
1: ¿Qué hora es? Son las 4:37 minutos.
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0: ¿Qué hora es? Son las 4:48 minutos.
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1: A subirle volumen a su radio, a seguir en la sintonía de los 95.1 desde cualquier rinconcito del mundo donde estés, para que sigas disfrutando de la buena música, información y muchísimo más. También a partir de las 6 llegan las llamadas de cumpleaños. Si en ese momento tienes a alguien especial celebrando un año más de vida, ya puedes enviar el mensaje de cumpleaños a través del 317-810-5263 para con el mayor de los gustos poder complacer a cada uno de ustedes. Sigan disfrutando de lo mejor porque esto es el Reventón Mañanero.

0: ¿Qué hora es? Son las 4:56 minutos.
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1: Avanza el día, son las 5, 2 minutos.
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4: Estás escuchando el Reventón Mañanero aquí en Andina 95.1 para todos los oyentes que siguen la sintonía acá en nuestro bello municipio de Ramiriquí. Y tenemos una información especialmente para nuestros abuelitos y abuelitas y quienes reciben su beneficio del programa Adulto Mayor, porque ya iniciaron los pagos del ciclo 4 y eso va hasta el 27 de mayo. Los pagos se realizarán en el GER Ramiriquí Plaza Mercado, carrera 7, número 752, horario de atención lunes a sábado en jornada continua. GER Ramiriquí, tienda Los Tres J. Julio Caro, carrera quinta 580, horario de atención lunes a domingo de 7 a 4 en jornada continua. Entonces ponga muchísima atención, las veredas que cobrarán hoy jueves 21 de mayo son Hervidero, Santana, Peñas, Pabellón, Pontrero, Chuscal, San Antonio, Guayabal, Escobal, Guacamayas y Farquentá. Es la información para nuestros abuelitos para que se acerquen a realizar su respectivo cobro en el programa Adulto Mayor. Sigan en la sintonía, este es el Reventón Mañanero.

0: Avanza el día. Son las 5, 13 minutos.
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0: Avanza el día. Son las 5:20 minutos.
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2: Y así se nos va la mañana, sí, un jueves un poquitico frío, pero vamos a calentarnos con un buen titico y de la buena música de Andina 95.1. Ya llegamos a la recta final de nuestro reventón mañanero. La invitación a que ustedes sigan en la sintonía, porque a partir de las 6 llega Pao Rincón con el boom de la mañana, información, notas curiosas, llamadas de cumpleaños, muchísimo más para que ustedes sigan disfrutando desde cualquier rinconcito que estés. También queremos invitarte a que nos sigas en nuestras redes sociales, Andina Serio 95.1 FM. Allí encontrarás información súper importante, relevante de todo lo que está pasando en nuestro municipio, en la provincia y en el país. Síganle en la sintonía, que este es el Reventón Mañanero.

0: Avanza el día. Son las 5, 27 minutos.
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0: Avanza el día. Son las 5:47 minutos.
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0: Avanza el día. Son las 5:59 minutos.
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1: Señoras y señores, con ustedes, Grupo Dominio, el aplauso para ellos.

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2: Inicia esta programación del Boom de la Mañana, 6:09 minutos. Familia, buenos días, bienvenidos.
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2: Un espacio informativo, musical, complaciente, donde llamamos a tus seres queridos que nacieron un día como hoy, que están de cumpleaños. Un 21 de mayo. Les vamos a decir con todo el cariño feliz cumpleaños, el 317-810-5263. Usted me puede dejar el saludo antes de las 7:30 de la mañana. Con todo el gusto, aquí estamos para escucharte, para complacerte también con la canción que quieras programar en una presentación del consultorio odontológico de la doctora Patricia Paredes, ortodoncia y odontología. 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Prepárense porque toda la información regional, nacional y mucho más estará acá en Andina, mi emisora. Bienvenidos.
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1: Cuando en Colombia son las 6 de la mañana con 15 minutos, les cuento que se está realizando el pago del adulto mayor ciclo 3 acá en Ramiriquí. Se pueden acercar al GER de Ramiriquí Plaza de Mercado o GER Ramiriquí Tienda Los 3J, donde Julio Caro. Por ejemplo, el día de hoy, jueves 21 de mayo, Hervidero, Santana, Peñas, Pabellón, Potrero, Chuscal, San Antonio, Guayabal, Escobal, Guacamayas y Farquintán. Mañana viernes 22 de mayo, Caicedos, Faravita, Resguardo Alto y Bajo, Santuario, Guayabal, Ortigal, San Antonio, Farquintá, Escobal, Centro, Naguata, Fragua, Fernández, Pantano Largo, Común, Guacamayas. Y el sábado 23 de mayo, Pantano Largo, El Común, Gachacabita, Guacamaya, Romasal, Rosal, Herbiero, Santana, Pabellón, Potreros, Caicedos, Faravita, Resguardo Alto y Bajo, Santuario, Romasal, San Antonio, Guayabal y Escobal. Esta es la información del adulto mayor en el municipio de Ramiriquí, que a esta hora escucha el boom de la mañana, 6:16.
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1: Rica Arena nos presentaba, era mentira, son las 6:21 minutos, que no te coja la tarde para reportar sintonía. Para decir a ellos que estoy en sintonía total de este programa, el boom de la mañana, quiero programarme una canción. De una la vamos a sonar. Enamórate de tu sonrisa. Bonito que te enamores de tu sonrisa tú mismo, iniciando por ti mismo para enamorar a los demás. 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Allí vas a salir de este lugar con una sonrisa de oreja a oreja y bien feliz, que es lo más importante de ese bonito resultado. Vamos con oyentes en el boom de la mañana. Hola, buenos días.
2: Hola, señorita Paola.
1: Buen días, día, corazón.
2: Se me regala Danza Futuro de Don
1: sí.
2: Omar. Acá reporto en sintonía de Rosaldo Mitaca.
1: Vale.
2: Gracias, señorita Paola, feliz día.
1: Igualmente, mi corazón. Un Vita 100% con Andina, el boom de la mañana 622.
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1: A las 6 de la mañana, 30 minutos. Aquí están las 3 noticias más relevantes del boom. Hoy jueves con Andina, mi emisora.
0: Primera.
1: El representante de la Cámara, Wilmer Castellanos, presentó oficialmente su renuncia a la curul durante una intervención en sesión plenaria del Congreso de la República. La decisión será efectiva a partir del próximo 4 de junio y desde ya genera múltiples reacciones en el panorama político boyacense. Según se conoció, en su reemplazo asumiría el exdiputado Germán Tiberio Ojeda. Aunque Castellanos no confirmó públicamente nuevas aspiraciones, en sectores políticos ya se habla de una posible candidatura a la gobernación del departamento de Boyacá.
0: Segunda.
1: Alcalde de Villa de Leyva enviado a la cárcel a picota en Bogotá. Durante la audiencia que se llevó a cabo en Bogotá el día anterior contra el alcalde de Villa de Leyva, Víctor Gamboa, se conoció que el fiscal solicitó medidas de aseguramiento en centro carcelario, por lo que se determinó su envío al patio de servidores públicos de la cárcel La Picota. Ante esta situación, se vendrían recursos por parte de la defensa de Gamboa para evitar dicha medida.
0: Tercera.
1: Un hombre fue capturado en flagrancia en Chiquinquirá por presunta participación de un caso de abuso sexual contra una mujer en estado de indefensión. La captura fue realizada por la policía durante operativos de vigilancia en el barrio central, luego de la denuncia presentada por la madre de la víctima.
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1: El señalado fue puesto a disposición de la Fiscalía 30 local y un juez que le impuso medida de aseguramiento mientras avanzan las respectivas investigaciones.

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1: Los Rayos de México con ese billete verde. Qué canción sota. 25 minutos nos separan ya de las 7 de la mañana. El boom de la mañana. Oyentes, buenos días.
2: Muy buenos días. Un cordial saludo aquí de la que se están tojitos.
1: Súper.
2: Para solicitar la canción, pongámosle Cariño al Monte.
1: Divina esa canción.
2: Muchas gracias ahí de Jorge Velosa.
1: Vale, de una va para esa. Por acá, buen día. Hola, hola.
3: Muy buenos días, Andina. Que si
1: buenos días.
3: Con el Alfonso Huertas.
1: Sí.
3: ¿Sabes quién me puede regalar la canción?
1: ¿Cuál?
3: Si me vas a abandonar, de Julián Daza. Un saludo aquí para
1: vale.
3: mi hijo Jonathan, para mi princesa Jessica Samantha,
1: sí.
3: para la familia Huerta Espíritu, quien habría hecho esta limita. Muchísimas gracias.
1: Vale, con todo el gusto. Así de sencillo, ustedes participan con nota de voz y los complacemos con el mayor de los gustos en el boom de la mañana.
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1: 6:41, el boom de la mañana, ya viene noticia deportiva.

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1: Las noticias deportivas también están presentes a esta hora de la mañana, 6:43 minutos. Jonathan Narváez hizo triplete en el Giro de Italia. El pedalista ecuatoriano se impuso en la etapa 11 y se convirtió en uno de los latinoamericanos más destacados de esta edición de la Corsa Rosa. El ecuatoriano Jonathan Narváez volvió a celebrar el Giro de Italia 2026 y consiguió su tercera victoria de la etapa, consolidándose como el corredor ecuatoriano más ganador en la historia de la ronda italiana. En cuanto a los colombianos, el zipaquireño Egan Bernal fue el mejor del país al finalizar en el grupo de los favoritos, ocupando la casilla 19. Por su parte, el boyacense Einer Rubio del Movistar Team, quien trabajó para su líder Eric Mas, cruzó pues la meta en el puesto 63 con un retraso superior a 14 minutos. Esta es la información también importante deportiva en cuanto al Giro de Italia 2026. Jonathan Narváez hizo triplete en este Giro 2026, ganando ya 3 victorias. 6:44 minutos, el boom de la mañana.
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0: 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Del 18 al 22 de mayo, la población objeto a la jornada vacunar es niños y niñas menores de 6 años de edad para completar esquema regular de vacunación. 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Aplicación refuerzo vacuna sarampión y rubeola a niños nacidos en el 2010 al 2019. 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
1: Ahí estaba ese gran artista, el príncipe de la música popular, Fernando Urbano. No quiero saber de ti. 7:01 a.m, saludos de cumpleaños antes de las 7:30. Como cuando usted me escribe, buen día para un saludo de cumpleaños, Paola le envía un texto. Debe dejarlo tal cual en ese orden, en uno solo. Por favor, para con todo el gusto realizar la llamada. Las voy a hacer ya en minutos. 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
1: A las 7 de la mañana, 8 minutos, les cuento que Tunja tendrá este viernes la Feria de Negocios Verdes. Organizado por la alcaldía, este evento contará con la participación de productores locales de 8 de la mañana a 3 de la tarde en la Plaza de Bolívar de Tunja. Será escenario de la Feria de Negocios Verdes, una iniciativa de la alcaldía con el objetivo de apoyar la economía popular. La actividad contará con la participación de productores locales, quienes van a presentar y ofrecer esos productos a los asistentes. La administración municipal extendió la invitación a toda la comunidad y a los visitantes para que conozcan y adquieran estos productos muy sabrosos y fresquecitos.
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0: 7 de la mañana vamos a realizar llamadas de cumpleaños a través de Andina 95.1, mi emisora. A sus seres queridos, los que nacieron un día como hoy.
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0: Vamos a felicitar a esta hora de la mañana a Toño Tobar, bastante saludado él por acá. Listo, le vamos a marcar en este instante de parte de la familia, de parte de los seres queridos que hoy
1: que

0: le quieren desear lo mejor en este día, en esta fecha tan importante. A las 7:17.
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0: Aló, buenos días con Toño Tovar.
2: Señor, con él.
0: Hola, Toñito, buenos días, feliz cumpleaños. Con el mayor de los gustos acá desde Andina, mi emisora, le estamos llamando a su querido padre Salomón Tovar, su querida madre Rosa Bonilla, sus hermanos, sobrinos, toda la familia, que Dios y la Santísima Virgen lo proteja por donde quiera que vaya. También le saluda por acá, me dice que sus queridos padres, especialmente los compadres José Salamanca también, y Flor Tovar, la hijada Laura Vanessa, desde Baganique Alto de Genesano. Toda la familia deseándole un feliz cumpleaños, que Dios le bendiga y que cumpla muchísimos, pero muchísimos años más.
2: Uy, muchas gracias, qué detallazo, no me lo esperaba, que Dios me los bendiga y que los quiero mucho.
0: Listo, entonces que la pase muy bien, feliz día.
2: Muchas gracias, muchas bendiciones, Dios los bendiga.
0: Vale, bendiciones para ti. Otilia Sandoval en San Mateo, esta hermosa cumpleañera también hoy está de celebración. Vamos a llamarla, a despertarla, no, eso es ya debe estar en, mejor dicho, haciendo oficio. Su querida hija, bueno, toda la familia le quiere celebrar, festejar desde la distancia, pero con todo el cariño y amor del mundo. 7:19, que no te coja la tarde, a través de Andina 95.1, mi emisora. Ay, no contesta, segundo y último intento rápidamente. Ya tenemos también por acá ahorita programa del Hospital San Vicente Ramerequín. Otilia Sandoval en San Mateo, Boyacá, esta es celebración. Acá le estamos marcando, a ver.
3: Y María Alejandra.
0: Aló, buenos días. Hola. Buenos días con Otilia Sandoval.
4: Buenos días, señorita.
0: Otilia hermosa, feliz cumpleaños. Felicidades, ¿cómo estás, preciosa?
4: Bien, mi señorita.
0: Me alegro.
4: ¡Qué favorita!
0: ¿Cómo está, hermosa? Me encanta saludarte hoy desde Andina 95.1, mi emisora. Hoy en esta fecha tan importante, de verdad que me alegra el corazón que hayas contestado para desearte lo mejor de lo mejor de parte de tu hija Rosita, de Ricardo, de tus nietos Santi y Saray. Que Dios la bendiga siempre, que cumpla muchísimos años más de vida, llenos de todo lo bonito de la vida. Que te aman muchísimo, que gracias por ser la mejor mamá del mundo. Que mi Dios la bendiga, que un gran abrazo, que mejor dicho, Rosita, el yerno, los nietos y toda la familia te adoran con el alma, vida y corazón. De mi parte también te envío un abrazote y que mi Dios te bendiga con muchos años más, llenos primero que todo de salud y de mucha felicidad, preciosa. Felicidades.
4: Gracias, señorita favorita, que yo me la tengo con bien todos los malditos de allá, de esas veredas.
0: Listo, mi hermosa. ¿Y qué más le quieres decir a Rosita porque te está escuchando?
4: Gracias a mi hija, que me la tengo con mi hija, de viejo, a todos allá, de esas veredas también.
0: Listo, hermosa. Un gran abrazo y que mi Dios te bendiga. Feliz día, pásela muy bien.
4: Gracias, señorita Paola, gracias, señorita Paola, yo también te quiero de aquí para allá, y abrazos a todos allá para usted también, señorita Paola.
0: Listo, vale, preciosa, ay, qué hermosa. Un abrazo inmenso para Otilia Sandoval desde aquí hasta San Mateo, de verdad. Una hermosa mujer encantadora y fiel oyente de nuestra emisora, la mamita de Rosita García. De verdad que Dios la bendiga por muchos años más de vida. Hernando García Rodríguez también está de cumpleaños. Listo, vamos a marcarle por aquí rápidamente a través de Andina 95.1, mi emisora. A las 7:21, acá le estamos marcando a través de este programa, el boom de

Le estamos marcando. No, definitivamente el celular se va a uso. Hernando García Rodríguez en Zipaquirá, Cundinamarca. Su papá le quería saludar, pero lastimosamente se va a uso. Última llamada por acá rápidamente. La vamos a realizar para Ángela Ponte en Tibana. Y de esta manera también pues seguimos con mucho más. A las 7:22. Programa también del Hospital San Vicente Ramerikín.

0: Angelita Ponte Antibana, su amiga Sandrita. Le quería saludar. Le quiere saludar. Aló, buenos días con Ángela Ponte.
1: Aló.
0: Aló, ¿hablo con Ángela Ponte?
1: No, señora.
0: ¿Con quién hablo entonces?
1: Con Otilia Sandoval.
0: Ay, en serio. Ay, pero ¿por qué se me fue otra vez para allá? Ay, Dios mío. Con razón. Pues con razón que no me contestaba. Ay, sagrado rostro. Yo llamando a la que no era. Ay, Dios mío, ahora sí, aquí estamos llamando a Angelita. Ahora sí, este sí es. Es que son tal cual parecidos. Le cambia dos numeritos nomás. Pueden creerlo. Por eso la equivocación. Cualquiera se puede equivocar. Eso dijo un gallo, ando si alguien, un amigo por ahí. Aquí estamos llamando a Angelita Ponte en Tibaná. Bueno, no contesta. Segundo y último, rápidamente, en esta programación hermosa de jueves con bastante frío. Está haciendo bastante frío, así como para tomar tintico aromática. Hay que salir bien abrigada. Junto contigo. Nada de que, ay, que qué pena que andar bien con chaqueta, bien arropado, porque es que ahorita hay bastantes enfermedades con estos fríos. El que dirán, toca dejarlo a un lado. Bueno, lastimosamente no contestó Angelita Ponte. Más adelante estaremos con más llamadas de cumpleaños. 724, Andina, mi emisora.
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Atlántida, mi emisora, 727. Después de esta canción tendremos información directamente desde el Hospital San Vicente Ramerequí acerca de la tercera jornada nacional de vacunación. 723 por ahora, el rey del chupe, Jonales Castillo.

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0: 7 de la mañana, 30 minutos, a través de Andira 95.1 en esta mañana fría con lluvia, pero de muy buena música y también información a través de los 95.1. Les damos la bienvenida al programa Conéctate con tu Salud directamente desde el Hospital San Vicente Ramerikim. Hoy tenemos un tema muy importante para la salud de toda la comunidad y es la tercera jornada departamental de vacunación del mes de mayo. Para hablar de este tema nos acompaña dos profesionales de la S Hospital San Vicente de Ramerikim. Antes de iniciar con el tema, pues les voy a dar ese saludo especial de bienvenida. Saludamos a esta hora de la mañana a Catalina Muñoz, jefe de enfermería. Bienvenida, Andina, muy buenos días.
1: Muy buenos días, ¿cómo están? Un saludo a toda nuestra comunidad.
0: Bueno, nos encanta tenerla acá hoy como invitada especial, jefe. También saludamos a Heidi Gómez, auxiliar de enfermería. Muy buenos días.
2: Muy buenos días y muy buenos días a todos.
0: Bueno, muchísimas gracias también por estar aquí a través de www.andinestereo.com. Bueno, vamos a iniciar entonces nuestro tema de la tercera jornada departamental de vacunación. Para iniciar, cuéntenos de manera general en qué consiste esta tercera jornada departamental de vacunación y por qué es tan importante para nuestra comunidad.
1: Claro que sí. Esta jornada es una estrategia de salud pública que busca proteger a toda la población contra enfermedades prevenibles mediante las vacunas. Las vacunas ayudan a fortalecer las defensas del cuerpo y previenen enfermedades graves como está el sarampión, la rubeola, la influenza, la fiebre amarilla y otras infecciones que pueden poner en riesgo nuestra vida. Además de ello, cuando la mayoría de las personas están vacunadas, protegemos también a toda la comunidad, evitando brotes y contagios a nuestro municipio.

0: permite enfermedades a otras personas. Además, mantener el esquema al día ayuda a prevenir los brotes en la comunidad y protege especialmente a nuestros niños, a nuestros adultos mayores, a gestantes y, por supuesto, a las personas que están con defensas bajas.
1: Jefe Catalina, algo muy importante, ¿a qué grupos de población está dirigida esta jornada de vacunación?
0: Esta jornada estará dirigida a nuestra comunidad el día 23 de mayo, de 8 de la mañana a 3 de la tarde en nuestra ESE hospital, principalmente a niños y niñas menores de 6 años para complementar su esquema de vacunación, niños y niñas de 9 a 17 años para la aplicación de la vacuna del VPH, mujeres gestantes a partir de la semana 14 de embarazo, a nuestros adultos mayores de 60 años y personas con enfermedades crónicas. Recordemos que está la diabetes, la hipertensión, el asma, una enfermedad pulmonar, el EPOC. Además de ello, contamos con aproximadamente 20 dosis de vacunación contra el VPH, 420 dosis de influenza para adultos mayores y población con enfermedades crónicas, 145 dosis de influenza pediátrica, fiebre amarilla para nuestra población en general. También estamos haciendo refuerzo contra el sarampión en niños de 2 y 3 y 4 años y niños nacidos entre el 2010 y el 2019 para el sarampión y la rubéola.
1: Estamos presentando Conéctate con tu Salud directamente desde el Hospital San Vicente Ramariquí, hablando de lo que va a ser también pues la tercera jornada nacional de vacunación con la jefe de enfermería Catalina Muñoz en compañía de Heidi Gómez, auxiliar de enfermería. Continuando con nuestro programa, por favor, háblenos específicamente de los niños pequeños. ¿Qué vacunas se estarán aplicando y por qué son tan importantes?
0: Bueno, para nuestros menores de 6 años se les estará aplicando el esquema de vacunación como el BCG, la hepatitis B, el polio, el rotavirus, la pantavalente, la triple viral, el neumococo o entre otros. Estas vacunas son muy importantes porque protegen contra enfermedades graves que pueden causar discapacidad, una hospitalización, incluso una muerte a nuestros menores de edad. Aplicar las vacunas a tiempo permite que los niños crezcan sanos y protegidos frente a estas enfermedades.
1: También se estará aplicando la vacuna contra el VPH. ¿Qué es el VPH? ¿Hace cuánto existe esa enfermedad y por qué es tan importante vacunarse?
0: Bueno, recordemos que el virus del papiloma humano o el VPH es una infección que existe hace muchos años y es una infección de transmisión sexual que actualmente está muy frecuente. Este virus puede causar cáncer de cuello uterino en nuestras mujeres y en los niños cáncer de pene. El VPH se transmite principalmente por contacto sexual. Muchas veces no presenta síntomas, por eso al vacunarnos es importante para prevenir. Nos ayuda también a prevenir diferentes tipos de cáncer, como los que hablaba anteriormente. Esto se estará aplicando entre los 9 a 17 años. Generalmente se requiere una dosis para nuestros niños y adolescentes.
1: Bueno, hablemos ahora de la influenza. ¿Hace cuánto existe esta enfermedad? ¿Por qué se produce? ¿Y qué tan importante es aplicarse esta vacuna?
2: Existe desde hace cientos de años y es causada por un virus que afecta las vías respiratorias. Este virus cambia constantemente, por eso cada año pueden aparecer nuevos tipos de influenza. Muchas personas creen que es solo una gripa leve, pero puede causar fiebre alta, dificultad respiratoria, neumonía y complicaciones graves, especialmente en los niños pequeños, adultos mayores, gestantes y personas con enfermedades crónicas. Por eso la vacuna debe aplicarse cada año, ya que ayuda a prevenir complicaciones, hospitalizaciones y proteger la vida de las personas más vulnerables.
1: Otra de las vacunas disponibles es la de la fiebre amarilla. ¿Hace cuánto existe esta enfermedad? ¿Por qué se da y por qué es tan importante vacunarse?
2: La fiebre amarilla es una enfermedad que existe desde hace muchos años y es transmitida por la picadura de un mosquito infectado. Se presenta principalmente en zonas donde hay presencia de estos mosquitos. Esta enfermedad puede causar fiebre alta, dolor muscular, vómito, color amarillo en la piel y afectar órganos importantes como el hígado. Lo más importante es que puede prevenirse con una sola vacuna, la cual brinda protección de larga duración. Por eso invitamos a toda la población susceptible a aplicarse y proteger su salud. Y de pronto no tener el mito de que no, las vacunas nos afectan más. En realidad es para protegerlos y para que cuando nos den pues, los síntomas de la gripa no nos dé tan fuerte. Sí, claro, nos va a dar la gripe, pero no va a ser tan fuerte con estos síntomas. Va a ser un

0: poquito más leve.
1: Claro, y es que es muy importante porque ahorita con esos cambios climáticos, miren nomás, ahorita está que llueve y hace frío. Bueno, continuando con el programa Conéctate con tu Salud, también se estará reforzando la vacunación contra el sarampión y rubeola. ¿Por qué es importante mantener estas vacunas al día?
0: Porque el sarampión y la rubeola son enfermedades muy contagiosas. El sarampión puede causar fiebre alta, brote en la piel, neumonía y complicaciones neurológicas graves. La rubeola es especialmente peligrosa en mujeres embarazadas porque puede afectar al bebé durante la gestación. Por eso es fundamental que los niños tengan sus refuerzos completos y estén protegidos.
1: Bueno, muchas madres gestantes a veces tienen dudas sobre la vacunación durante el embarazo. ¿Por qué es tan importante que ellas también se vacunen?
0: Bueno, las vacunas en el embarazo ayudan a proteger tanto a la madre como al bebé. Vacunas como influenza y TDAP ayudan a prevenir enfermedades respiratorias e infecciones graves en los recién nacidos. Tengamos en cuenta que cuando los niños nacen con enfermedades respiratorias también puede tener consecuencias de enfermedades más graves. Entonces, además, las defensas que desarrolla la madre también ayudan a proteger al bebé durante sus primeros meses de vida.
1: Bueno, vamos a continuar con nuestro programa y más adelante vamos con las recomendaciones para finalizar. Por ahora, muchas personas sienten miedo o inseguridad pues frente a las vacunas. Entonces, directamente desde el Hospital San Vicente Ramerique, ¿qué les podemos decir a quienes todavía pues tienen temor de vacunarse?
0: Bueno, pues invitamos a toda la comunidad a participar activamente en esta tercera jornada departamental de vacunación. Es muy importante asistir con documento de identidad, carnet de vacunación, los niños acompañados de un adulto responsable y pues recordemos que las vacunas son gratuitas, seguras y salvan vidas. Vacunarse es un acto de amor y prevención y responsabilidad con nuestra familia y toda la comunidad.
2: Bueno, también recordemos a nuestra comunidad que es normal que existan estas dudas, pero es importante recordar que las vacunas pasan por muchos estudios de seguridad antes de ser aplicadas a nuestra población. Gracias a las vacunas se han prevenido millones de muertes en el mundo. Los efectos secundarios generalmente son leves, como dolor en el brazo o fiebre, desaparición rápida. El beneficio de estar protegido es mucho mayor que el riesgo de enfermedades gravemente.
1: Andina 95.1 lleva la información a esta hora, son las 7:40. Algo muy importante, ¿qué puede pasar si una comunidad deja de vacunarse?
2: Bueno, cuando disminuye la vacunación aumenta los riesgos de que aparezcan enfermedades que ya estaban controladas. Por ejemplo, pueden presentarse brotes de sarampión, rubeola y tosferina, como hablábamos anteriormente, afectando especialmente a niños pequeños o personas vulnerables. Vacunarse no solo protege a una persona, sino también a toda nuestra comunidad.
1: Andina Estéreo, son las 7:41. ¿Las vacunas son solamente para niños o los adultos también pueden vacunarse?
0: Obviamente los niños también pueden vacunarse. Las vacunas son importantes en todas las etapas de la vida. Pues muchas personas creen que solo los niños deben vacunarse, pero los adultos, gestantes y personas con enfermedades crónicas también necesitan protección. ¿Qué enfermedades crónicas? Pues la hipertensión, como bien conocemos, la tensión alta, el EPOC, que es la enfermedad pulmonar obstructiva con personas que utilizan oxígeno, y está también la diabetes, lo que es el azúcar elevado. Uh-huh. Existen vacunas especialmente para prevenir complicaciones respiratorias y otras enfermedades que pueden afectar gravemente la salud.
1: ¿Qué recomendaciones se deben tener después de aplicarse una vacuna?
2: Después de vacunarse es importante mantenerse hidratado, no aplicar remedios caseros en la zona de vacunación y estar atento si aparece un dolor o leve o una fiebre, lo cual puede ser normal. En caso de presentar síntomas fuertes o persistentes, se debe consultar al personal de salud o a nuestra S. Lo más importante es continuar con tranquilidad y completar todas las dosis necesarias que necesita.
1: Conéctate con tu Salud, programa directamente desde el Hospital San Vicente Ramerique, hablando hoy de la tercera jornada nacional de vacunación a las 7:42 minutos. ¿Qué mensaje le da también a esta hora a todos los padres de familia, en especial a toda la familia que nos escuchan, para que asistan a esta importante jornada nacional de vacunación?
0: Bueno, queremos invitar a todos los padres y cuidadores a revisar el carnet de vacunación de sus hijos y no dejar pasar esta oportunidad. Las vacunas son gratuitas, seguras y ayudan a construir un futuro más saludable. para nuestros niños y familias. Prevenir siempre será mejor que lamentar.

0: Conéctate con tu salud, 7:43 minutos. A todos los que van llegando también a nuestra sintonía, les agradecemos. Por acá un oyente, por ejemplo, nos preguntan, doctoras, que si las vacunas son seguras. Recuérdele, por favor, una de las dos. Puede ser usted jefe de enfermería o auxiliar de enfermería. Entonces, ¿las vacunas son seguras?
1: ¿Seguras? Porque justamente están diseñadas para protegernos. Muchas personas tenemos el mito de que esto nos enferma más, pero no es así. De pronto algunas personas no saben qué tipo de enfermedades de las que estamos hablando, entonces yo les quiero como comentar un poquito de esto, como para que tengan en cuenta, ¿listo? Entonces les voy a hablar un poquito del BCG, que es una enfermedad que previene, bueno, la vacuna se llama BCG, ¿sí? Esta vacuna previene la tuberculosis, especialmente las formas graves como la meningitis tuberculosa en bebés. Esto significa la inflamación de las meninges en los bebés. Es una vacuna de bacterias vivas atenuada que se aplica generalmente en el recién nacido. La hepatitis B es una enfermedad, pues una infección por el virus de la hepatitis B que ataca crónicamente al hígado, pudiendo causar cirrosis o cáncer hepático. Quiere decir cáncer en el hígado. La vacuna pues se aplica la primera dosis al nacer junto con la BCG, que fue la anterior que hablé, y cuenta con refuerzos adicionales más adelante. El polio es una enfermedad que es un virus viral que puede causar parálisis permanente y irreversible en las extremidades.
0: Conéctate con tu salud, 7:45. Muchas personas dicen que antes no existían tantas vacunas. ¿Por qué actualmente son tan necesarias?
2: Con el paso de los años se han identificado muchas enfermedades que antes causaban gran cantidad de muertes, especialmente en nuestros niños. Gracias a la ciencia y a la vacunación, hoy muchas de esas enfermedades se pueden prevenir. Las vacunas permiten que las personas tengan una mejor calidad de vida y evitan complicaciones graves a futuro.
0: Conéctate con tu salud a esa hora de la mañana, también a través de www.andinestereo.com. ¿Las vacunas pueden aplicarse si el niño tiene gripe o está tomando medicamentos?
1: Esto depende del estado de salud del niño. Si presenta una gripe leve, generalmente sí puede vacunarse. Pero si tiene fiebre alta o una enfermedad más fuerte, el personal médico evaluará el caso. Por eso es importante asistir al punto de vacunación y dejarse orientar por los profesionales de salud.
0: ¿Por qué es importante conservar el carnet de vacunación?
2: Bueno, le recordamos a nuestra comunidad que el carnet permite llevar un control de nuestras vacunas aplicadas y a las dosis pertinentes. Además, ayuda a los profesionales de salud a saber qué biológicos necesita cada persona según su edad. Es un documento muy importante para proteger la salud durante toda la vida. Por eso recordemos que para cada jornada de vacunación o si van a asistir al hospital, es importante que lleven nuestro carnet, es el carnet.
0: Uy, a veces esto pasa bastante, jefe, y es que, ¿qué sucede si una persona pierde el carnet de vacunación? Porque a veces los papitos dicen, uy, se me perdió el carnet, ¿ya cómo llevo el niño o la niña al hospital a vacunarse?
1: Bueno, no hay problema si se pierde. La invitación es acercarse al hospital o al punto de vacunación para revisar los registros y recibir orientación. Lo importante no es dejar de vacunarse por tener el carnet físicamente. Claramente, en nuestro hospital siempre vamos a tener el registro de todas las vacunas aplicadas.
0: ¿Las vacunas realmente salvan vidas?
2: Sí, totalmente. Las vacunas han permitido disminuir enfermedades que antes causaban muchas muertes y discapacidades en el mundo. Gracias a ellas se han prevenido epidemias y protegemos millones de personas, comunidades, familiares, especialmente lo que decíamos anteriormente, a nuestros niños, adultos, nuestras gestantes, a personas que presenten unas defensas bajas.
0: ¿Qué tan importante es vacunar a los niños desde los primeros meses de vida?
1: Es fundamental porque los bebés tienen defensas aún inmaduras, muy bajas, y son muy vulnerables a infecciones graves. Las vacunas ayudan a protegerlos desde temprana edad y disminuyen el riesgo de hospitalización y complicaciones.
0: Hay personas que creen que si ya tuvieron una enfermedad, pues no necesitan vacunarse. ¿Eso qué tan cierto es?
2: No siempre. Algunas enfermedades sí pueden volver a presentarse o generar complicaciones en el futuro. Las vacunas nos ayudan a fortalecer y mantener la protección de nuestro organismo, por eso es importante seguir las recomendaciones del Esquema Nacional de Vacunación.
0: Algo muy importante también es cómo puede la comunidad apoyar estas jornadas de vacunación, como la que viene, que es la tercera jornada nacional de vacunación?
1: La comunidad puede apoyar informándose adecuadamente, compartiendo información verdadera, invitando a familiares, vecinos y llevando a los niños y adultos mayores a vacunarse. La prevención es una responsabilidad de todos, así que no tengan miedo.
0: Perfecto. ¿Qué mensaje especial le haría a los jóvenes frente a la vacuna contra el VPH?
1: Bueno, queremos decirle a todos los jóvenes y a sus familias que la vacuna contra el VPH es una oportunidad de proteger su salud a futuro. Vacunarse hoy puede prevenir diferentes tipos de cáncer. Mañana es una decisión responsable y de cuidado personal. De pronto los síntomas no pueden darnos justamente hoy, mañana, pasado mañana, pero sí puede ser dentro de 10 años. Entonces, por eso debemos cuidarnos y aplicarnos esta vacuna.
0: Bueno, ya para finalizar a las 7:49 de la mañana, ¿qué recomendaciones le daría la comunidad para asistir a esta importante jornada nacional de vacunación?
2: Bueno, invitamos a nuestra comunidad a participar activamente de esta jornada, revisar sus esquemas de vacunación, aprovechar que las vacunas son gratuitas, acercarse, recordar que cuidar la salud es una tarea de todos y vacunarse es una de las mejores formas. Recordamos que vamos a estar este sábado 23 de mayo en la jornada de 8 a 3 de la tarde en nuestro hospital San Vicente para que se acerquen y completen su esquema de vacunación. Los esperamos allá todos.
0: Y llevar el carnet.
2: Y llevar el carnet, por supuesto.
0: Y todo menor de ir con el papito, un adulto responsable.
2: Un adulto responsable, sí, correcto.
0: Bueno, muchísimas gracias, jefe de enfermería Catalina Muñoz, por esta información tan importante. Muy amable.
2: A ustedes, muchísimas gracias. Recordemos la importancia de vacunarse y los esperamos a todos.
0: Muy amable. Heidi Gómez, auxiliar de enfermería. Sumarse también, muy amable por estar hoy acá en Andina 95.1, pues entregando esta información de interés para toda nuestra comunidad.
1: Vale, muchas gracias a ustedes por brindarnos este espacio.
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0: cuento que en este momento estoy llamando a la señora Aurora Gil en Villapinzón. Muchos años, hoy que estás con... Segundo y último intento rápidamente en esta recta final. El boom de la mañana hoy se nos alargó un poquito. Por el programa Conéctate con tu Salud. Segundo y último intento, le quiere saludar por acá a sus compañeras de labores y amigas. Aló, buenos días con Aurora Gil.
1: Sí, con ella.
0: Hola, Aura, feliz cumpleaños.
1: Gracias.
0: Con todo el gusto de parte de tus amigas y compañeras, Ana, Paula y Luz, que te quieren muchísimo, que Dios te bendiga, que pases un feliz cumpleaños y que te aprecian demasiado. Felicidades.
1: Ay, muchas gracias.
0: Liz,
1: gracias,
0: hermosa.
1: A mis amigas, que las quiero mucho también. Gracias por estar tan especiales conmigo.
0: Uh-huh. ¿Y qué más les quieres decir a ellas? ¿Qué más, bueno, ¿qué más les quieres decir?
1: No, pues que las quiero mucho, que muchas gracias por tan bonitas palabras.
0: Ajá. ¿Y qué vas a hacer hoy? ¿Cómo vas a celebrar un año más de vida que Dios te regala?
1: No, pues ahí pasarla con mi familia, mis amigas.
0: Ajá.
1: Ahí pasarla chévere con ellas.
0: Eso, pásala muy bien, disfruta al máximo y que Dios te bendiga. Un gran abrazo desde Andina.
1: Ah, muchas gracias.
0: Vale, con todo el gusto, lindo día. Me voy con la última llamada de cumpleaños rápidamente a través de Andina 95.1. Llamando a esta hora a sus seres queridos, las personas que nacieron un día como hoy, para de esta manera, de verdad, de todo corazón, desearles mucha dicha, prosperidad y, bueno, muchísimas bendiciones. Aló, buenos días con Rafael.
2: Buenos días.
0: Hola, Rafita, muy buenos días, feliz cumpleaños. Con todo el gusto acá desde Andina, mi emisora, sabemos que estás en Samacá, queremos decirte que Dios y la Virgen te regalen muchos años más de vida, que sigas siendo ese papá, hijo, hermano, primo y compadre que siempre busca salir adelante por su hija, que gracias por todo, por estar ahí cuando más se necesita, de parte de la comadre Laura Daniela Moreno Gama y la prima Estefanía Valera, Valeria Bustos y toda la familia Bustos Moreno, bueno, toda la familia, todos los seres queridos, le desean un feliz cumpleaños.
2: Gracias.
0: Vale, con todo el gusto. Que Dios te bendiga. Un gran abrazo y lindo día.
2: Gracias, igual.
0: Bueno, chao, chao. De esta manera finaliza entonces la sección de cumpleaños en el boom de la mañana.
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0: 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Por acá, oyente, buenos días. ¿Quién más estuvo de
4: boom? Hola, Paulita, reportándote, sintonía.
0: Corazón, buen día.
4: Regalas la canción Bella.
0: Ajá.
4: Ocha, gracias.
0: Listo, con todo el gusto.
4: Tengas un lindo día y que Dios te bendiga.
0: Listo, mi corazón, igualmente, Dios te bendiga. A las 8:02 cerramos el boom de la mañana con esta canción sota de Johnny Rivera. Se llama Bella.
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1: Arrancamos esta mañana de jueves aquí a través de la 95.1, mi emisora, 8 de la mañana con 10 minutos. Buenos días. Amanecimos con un jueves un poquito frío, ¿no? La lluvia nos está acompañando hoy. Pero bueno, hay que hacerle con toda la actitud positiva. Aquí quien les habla, Amanda Ibáñez, estará contigo acompañándote hasta las 12 del mediodía con lo mejor de nuestra programación. Y ya queremos oírte, queremos saber desde qué rinconcito estás en sintonía de los 95.1. Y de paso, para que te programes una buena canción popular, ranchera, vallenato, balada, llanera, merengue, la que tú quieras hoy escuchar en esta mañana de jueves, aquí estamos para complacerlos. 317-810-5263, don Pachito Pulido en sintonía también de los 95.1. Un abracito. Alfonsito también en sintonía, a todos sus compañeros de trabajo de Madigas también en sintonía, muchísimas gracias, bendiciones, gracias por estar súper conectados, pero queremos es oírlos, saber desde dónde, desde qué rinconcito están en la sintonía. 317-810-5263, 8 de la mañana, 11 minutos.
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Latina 95.18 de la mañana, 20 minutos. Y queremos escuchar a nuestros oyentes desde qué rinconcito están en sintonía los 95.1. La canción popular norteña, vallenato, la que usted quiera. Aquí en Andina queremos complacerte. 317-810-5263 y nos vamos con esta canción de Fernando Valiente, Paso a la Reina.

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1: Andina 95.18 de la mañana con 25 minutos y tenemos oyentes en línea. Vamos a ver qué nos dicen en esta mañana. Buenos días.
2: Muy buenos días, Andina Estéreo.
1: Hola, buen día.
2: Acá en el municipio de Ovate, Cundinamarca, veré el volcán sector número 2.
1: Sí.
2: Hágame un favor, me regalo un saludito para mis padres, Luis Alfonso Sicachá, Clotilde de Landia.
1: Sí.
2: Mis hermanos, mi resto de familia. Un saludito también para mi familia, me ubico en Boyacá. ¿Y me podría hacer el favor y me regala la canción Solo por tu amor del grupo Renacer? Muchísimas gracias, Andina Estéreo, un feliz día.
1: Listo, igualmente, un feliz día, muchísimas gracias. Cundinamarca presente en los 95.1. Así de fácil, ustedes pueden programar sus canciones a través del 317-810-5263. 8 de la mañana con 26 minutos.

0: avanzando en este jueves aquí a través de los 95.1, acompañando a nuestros oyentes. Por acá Michael desde Turmequé, en sintonía total. Por acá también a Jonathan Ruiz, Kilómetros Vitales en sintonía. Muchísimas gracias, abracito para todos ustedes. Y vámonos por aquí con oyentes. Buenas, buenas.
1: Hola, mi bandita, buenos días. Reportando sintonía de Turmequé. No se olviden de regalar la canción.
0: Listo, con todo el gusto. Ya claro, vamos a complacerte aquí con lo mejor de nuestra programación. 317-810-5263. Y nos vamos con esas buenas canciones. En ese momento vámonos con una canción de Joanny Ayala, ¿Para qué me enamoraste? 844.
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0: en Colombia tenemos las 9 de la mañana con 8 minutos y hoy estamos sí, a jueves, jueves de TVT. Y a partir de ese momento ya recibiendo sus noticas de voz a través del 317-810-5263. Porque hoy vamos a viajar en el tiempo con esas canciones inolvidables de los 60, de los 70, de los 80, de los 90. Canciones que marcaron generaciones y que todavía siguen siendo nuestros recuerdos. Temas que ustedes escuchaban en las serenatas, en las fiestas, incluso en la radio, pero pues a veces no suenan porque no las recordamos. Y hoy es el momento para recordar aquí en Andina 95.1, mi emisora. 317-810-5263, ¿cuál es el clásico que nunca falta en tu playlist del recuerdo? Aquí a través de Andina, mi emisora. 9 de la mañana, 9 minutos.
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1: Quarantina 95.1 y ya tenemos oyentes programando sus canciones por acá. Buenos días, hola.
2: Muy buenos días, Amandita, reportando sintonía aquí, Gonzalo de Los Tunos, para que me hagas el honor y me regale la canción de Oro de Luz a la Gallina Melisera. Muy amable, muy buen día.
1: Listo, Gonzalito, muchísimas gracias, bendiciones, buenos días.
3: Hola, buenos días, tengo un favor para escuchar la canción de John Sebastián, Tatuajes, gracias.
1: Listo, corazón, 9 de la mañana con 21 minutos y sí, en ese jueves de TVT vamos a recordar juntos los éxitos más grandes de los 60, de los 70, de los 80 y de los 90. Ya con Notica de Voz a través del 317-810-5263.

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minutos en este jueves de TVT. Hoy estamos disfrutando los mejores clásicos de los 60, de los 70, de los 80, de los 90. Canciones populares, rancheras, carrileras, norteñas, merengue, baladas, vallenato, pop, llaneras. Cualquier género, música carranguera también. Para que ya en este momento, a través del 317-810-5263, participe con su nota de voz y programe su buena canción aquí en este jueves de TVT a través de Andina 95.1, mi emisora. 9 de la mañana, 30 minutos, y nos vamos con esta canción de Anthony Zambrano, Mi destino fue conocerte.

0: esta mañana de jueves un poquito fría, estamos con toda la actitud positiva acompañándote a ti con lo bueno de nuestra música. Recordando esos grandes artistas, grandes canciones, porque también recordar es vivir, claro que sí. Vámonos en ese momento también con noticas. Noticas de voz por acá, buenos, buenas, hola.
1: Buenos días.
0: Hola, buenos días.
1: Para una canción, Loco de Javier Solís. Gracias, bendiciones.
0: Listo, muchas gracias. Igualmente para ti, muchas bendiciones, Carlitos.
2: Muy buenos días. Me gustaría escuchar la canción de La Lambada del año 89, porfa. Gracias.
0: Bueno, mi Carlitos, ya te vamos a complacer con esa canción. Para todos los que están súper conectados con Andinas, y hoy estamos recordando esas grandes canciones porque es jueves de TVT. Y también tienes una canción popular, ranchera, vallenata, de cualquier género que hoy quieras recordar, ya puedes enviar la notica de voz a través del 317-810-5263. 9 de la mañana con 38 minutos. Y tenemos por acá una invitación importante porque este domingo 24 de mayo la Administración Municipal está invitando especialmente a todas las madres para que participen de un espacio especial lleno de mucha alegría, de música, de reconocimiento para quienes con amor construyen nuestras familias. ¿Cuándo? Este domingo 24 a partir de las 8:30 de la mañana en el Coliseo Municipal para que nuestras mamitas no se lo pierdan. 9 de la mañana, 38 minutos.

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0: más está presente, quien programa sus buenas canciones, porque hoy estamos recordando artistas que han partido de ese mundo, pero sus canciones siguen siendo clásico número uno, o que las canciones las tenemos olvidadas y muy poquito suenan, y hoy es el momento para recordar, sí. En ese momento ya tenemos oyentes en línea, en ese momento Don Pachito Pulido es de Romasal, buenos días.
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0: Gracias.
1: Y a todos los amigos. 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A todos los amigos Pachito. De parte entrada. A la viejita Ubaldina Parra, un cordial saludo. El día está panoso. Día de recién casados, se dice el día de recién casados, todo para adentro porque llueve y escampa. Y
0: uy, sí.
1: Regáleme a Mandita Hermosa la canción. En una cajita de oro tengo un amor chiquitico. No pierdo las esperanzas de besar tus cacheticos.
0: ¡Eso! Esa es la actitud de Don Pachito. Sí, nos encanta escucharlos a ustedes, mejor dicho, que estén en ese jueves activo, aunque llueva, que no desaparezca esas ganas de vivir, de salir adelante. Por aquí rápidamente vámonos con más noticas de voz, bastantes oyentes programando sus buenas canciones en el jueves de TVT, buenas.
2: Buenos días, Amandita. Por
0: hola.
2: Favor, ¿me puedes poner la canción 5 centavitos? Muchas gracias.
0: Bueno, mi corazón, con todo el gusto. Vámonos con las buenas canciones aquí en el jueves de TVT, porque recordar es vivir, canciones como Las Palomas en una cajita de oro. 10:08 a.m.
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0: 10 de la mañana con 13 minutos y hoy abrimos el baúl de los recuerdos para revivir que los grandes clásicos de los 60, de los 70, de los 80 y de los 90. ¿Cuál es esa canción popular, ranchera, norteña, vallenato, baladas, llanera, carranguera que a usted le recuerda esa canción cuando te estabas enamorando, una canción que dedicaste, la canción a sus padres, ¿no? O lo que te recuerda también tu niñez? Esas son las buenas canciones y hoy, en el jueves de TVT, vamos a recordar esas grandes canciones. Queremos escucharte. 317-810-5263. Y por supuesto, tenemos por acá oyentes en línea. Vamos por aquí rápidamente, oyentes, Sonoy Suárez, también desde Tibaná, fiel oyente de los 95.1, mi emisora, un abracito para ti. Por acá va desde Tunja, buenas.
1: Buenos días, reportando sintonía de Tunja, para solicitar la canción Ojo en Blanco, o Escúchame los Diablitos, gracias.
0: Bueno, mi corazón, ya voy a complacerte con esa canción de Hoja en Blanco, ¿listo? Sí, en el jueves de TVT, ¿cuál es esa canción popular? Diomedes Díaz, en vallenato, ¿no? Diomedes Díaz, que el binomio de oro, popular, Darío Gómez, Darío, Luis Alberto Posada, El Charrito Negro. Hay bastantes artistas. Hoy tú puedes programar su canción favorita. Facilísimo, enviando la nota de voz al 317-810-5263. 10 de la mañana, 15 minutos.

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2: Registro informativo departamental, Villa de Leyva. La Fiscalía General de la Nación confirmó este martes 20 de mayo que una

0: Junta exigencia de dinero y otros beneficios a cambio de facilitar trámites urbanísticos asociados a un proyecto inmobiliario en ese municipio boyacense. Como fiscal de la Dirección Especializada contra la Corrupción, le imputó los delitos de concusión y prevaricato por acción, cargos que no fueron aceptados por el procesado. Según la Fiscalía, Cambó Chaparro habría intervenido regularmente en el trámite de ampliación de una licencia de construcción, solicitando beneficios económicos a cambio de favorecer el proceso. Con esta decisión judicial, el alcalde continuará privado de la libertad mientras avanzan las actuaciones correspondientes dentro del proceso.
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0: que en este momento sigues en la sintonía de los 95.1 en ese jueves de TVT. Nos encanta escuchar a nuestros oyentes que programan sus buenas canciones. Clásico número uno, buenas, buenas.
1: Muy buenos días, regálenme la canción del Binomio de Oro, olvídala, gracias.
0: Mi lucecita, ya sonó la canción, ¿listo? Ya enviamos esa canción al aire. Por acá vamos con más oyentes.
2: Amandita, buenos días, para solicitar una canción, para que me regales, por favor, el carro rojo de Vilma Palma, gracias.
0: Bueno, con todo el gusto. Así de fácil. ¿Cuál es su canción que te recuerda a tu niño?

niñez, te recuerda a tus padres, tus abuelos. Que esa canción que te hacía bailar antiguamente cuando sonaba en cassette, en las parrandas y todo lo demás, ¿sí? Hoy vamos a recordar estas grandes canciones. ¿Cuál es su canción favorita de los 60, de los 70, de los 80, de los 90? Queremos oírte. 317-810-5263. Jueves CTVT, 10:40 minutos.

0: 10:48 y hoy los recuerdos cobran vida con las canciones que hicieron historia o que en ese momento siguen siendo la número uno de los 60, de los 70 y de los 80. Una mañana para cantar, para sonreír, para volver a estos grandes momentos a través de la música aquí en el jueves de TVT. Noticas de voz, buenos días.
1: Muy buenos días, reportando sintonía aquí desde el municipio de Turmequé. Para que me regale la canción Amor de Vida Eterna, Rafael Orozco, gracias, que tengas un hermoso y maravilloso día.
0: El señor Lancheros, bendecido día, muchísimas gracias, buenos días.
2: Bendito, buenos días.
0: Hola.
2: Vamos a regalarme la canción Borracho en la esquina de las Hermanas Calles.
0: Listo, de una. Bueno, Nelsito, hola, hola.
3: Buenos días, hola, con Nelson Guarín, aquí de Pitalito, Huila. Me gustaría escuchar la canción de los melódicos, Zúmbalo. Gracias, Paolita. Feliz día para
0: ti. Listo, igualmente para ti, un feliz día. 10 de la mañana, 49 minutos, y en el jueves de TVT nos vamos con esta canción de Rafael Orozco, Amor de Vida Eterna.

0: Oportunidad laboral. En Rameriquí se requiere personal con estudios técnicos, experiencia y principios en buenas prácticas de manufactura, preferiblemente en productos medicinales. Manejo de computador y sistemas operativos. Disponibilidad de medio tiempo. A convenir contrato bajo condiciones de ley. Envíe su hoja de vida únicamente vía WhatsApp al 304-200-3517. 304-200-3517.
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0: con una hora más de éxitos aquí en el jueves de TVT. Vámonos para el pasado, para recortar, para cantar sus canciones a todo pulmón. Y en ese momento, bastantes oyentes, noticas, noticas en voz, buenas, buenas. Hola.
1: Lista, bonita, muy buenos días.
0: Dios, hola, buenos días.
1: Es un día maravilloso, mi padre.
0: Gracias.
1: Hoy jueves de TVT, quiero que me regalen una canción cuando estoy con él, de Janet. Espero que tengas un excelente día, mi Pau. Dios te bendiga.
0: Igualmente para ti, preciosa. Dios te bendiga. Que tengas un bonito jueves. Por acá, Sandrita, también en sintonía.
2: Muy buenos días. Reportando sintonía desde Chía, Cundinamarca. Me regalas, por favor, un bello espejismo de Gerardo Gómez. Gracias.
0: Listo. Bueno. Vámonos por aquí rápidamente. Otra notica de voz, Anita. Buenos días.
3: La canción para que me des tus besos del binomio de oro. Gracias.
0: Eso, bueno, con gusto. Así de fácil, ustedes pueden participar. Muy, muy sencillo. Enviando su nota de voz al 317-810-5263. En ese momento también queremos escuchar al comercio. Hoy jueves, Plaza de Mercado Minorista. Para todos los que se encuentran en la Plaza de Mercado de nuestro bello municipio, o la invitación a ti que estás en la casa a salir a comprar esos productos: frutas, verduras, hortalizas, amasijos, calzado, prendas de vestir, muchísimo más puedes encontrar hoy aquí en la hermosa plaza del municipio de Ramiriquín. Entonces, la invitación a que ustedes también salgan y apoyemos a nuestros agricultores. 11 de la mañana, 7 minutos, y vámonos con esa canción de Janet, Cuando Estoy Con Él. 11, 8 minutos.

0: 11 de la mañana con 16 minutos y tenemos más oyentes en línea reportando su sintonía. Buenos días.
1: Buenos días, me regaló la canción de Simpsons Destinos de mi novia de Oro de América. Gracias.
0: Bueno, mi Joanita, ya voy a complacer.
1: Hola, muy buenos días, regálame la canción El Regreso del Alambrado. Gracias.
0: Bueno, con gusto. En el jueves de TVT, vámonos con esa canción también programada por nuestros oyentes. Canción viejita pero sabrosa, El Binomio Oro de América. Para que me estos besos, 11:16.
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0: TVT, tenemos las 11 de la mañana con 24 minutos. Y para que le suba volumen a esa radio y te cantes esta canción a todo pulmón, del binomio oro de América, distintos destinos, 11:25.
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1: Bogotá, Registro Informativo Nacional. La Comisión Nacional del Servicio Civil explicó el funcionamiento de la lista de elegibles, herramienta clave para el ingreso al empleo público en Colombia. Estos listados organizan por mérito a los aspirantes que aprobaron un concurso y determinan el orden de nombramiento en carrera administrativa. Su vigencia es de 2 a 3 años, contados desde que quedan en firme tras agotar reclamaciones y revisiones. Desde las reformas de 2019, las listas también aplican a vacantes equivalentes que surjan dentro de la misma entidad, ampliando las posibilidades de vinculación. Cuando la lista quede en firme, la entidad debe utilizarla para cubrir vacantes siguiendo estrictamente el orden de mérito establecido. En casos de renuncias, rechazos o exclusiones, el listado se reorganiza automáticamente y continúa el proceso de nombramiento. El vencimiento de la lista implica la pérdida del derecho preferente y obliga a convocar nuevos concursos públicos.
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2: Andina 95.1, 11 de la mañana con 38 minutos. Y en el jueves de TVT saludamos a todos los comerciantes, agricultores, amas de casa, a todos los establecimientos comerciales que están en la sintonía de los 95.1, mi emisora. En ese momento tenemos oyentes en línea. Oyente reportándose, programando sus buenas canciones, recordando grandes artistas de la música popular, norteña, vallenato, no, mejor dicho, todos esos artistas que han dejado huella. Y hoy queremos recordarlos. Vamos rápidamente en ese momento con Notica, Notica de voz, que nos dicen, hola, buenos días.
3: Hola, buenos días, la canción Piénsame, Raúl Santi, gracias.
2: Piénsame, listo, corazón, de una. Ya voy a complacerte por acá. Hola,
4: Amandita,
2: hola.
4: Muy buenos días. Canción hola, que día. Recuerda al pasado y de paso recordar a mi padre que le gustaba mucho esta canción. Se llama ¿sí? Unido los dos con los Ruiseñores de Santander. Y reportando sintonía a Juan Carlos Martínez de la Rentas Vital, municipio de Vital. Muchas gracias y buen día.
2: Bueno, buen día para ti. Ya vamos a buscar la canción y a sonarla con todo el gusto. Sí, canciones que a muchos nos traen recuerdos. Por ejemplo, música carrilera, carranguera de la tierrita. Canciones que usted escucha y dice, uy, no, esas canciones. Súbale, súbale volumen que me la quiero cantar a todo volumen.

0: O sea, la idea que ustedes ya se reporten y las programen aquí en Andina, mi emisora. Hola, buenos días.
1: Hola. Buenos días, me hacen el favor, me acuerdan si tu mamá no vuelve. Binomio de oro.
0: Es del binomio de oro. Bueno. Gracias. A ti muchísimas gracias, Diana Cristina Rincón, en sintonía. Y en el jueves de TVT llega Raúl Santi con esta canción, Piénsame, 11:40.
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2: Ahí estaba Rake con esa muy buena canción. Ya me interesa. Son las 12 del mediodía, 8 minutos. Feliz hora del almuerzo. Sintonizando Andina 95.1, mi emisora desde Ramiriquí, Boyacá, Colombia y el mundo, te acompañamos a esta hora. Agradeciéndoles a todos la sintonía, los que han venido desde muy tempranas horas ahí, súper conectados al día 95.1. Llegamos en este mediodía con información de todo un poquito. Vamos a entregarles a ustedes esas canciones, esas noticias, eso que es información de interés. A ti que nos escuchas en Boyacá, Boyacá, en Jerezano, en Tibaná, en Ciénega, en Viracachá, en todo Ramiriquí. Haciendo solicito a esta hora del mediodía sobre la capital de la provincia de Márquez y además que nos encanta estar con ustedes compartiendo un delicioso almuerzo acompañado de solo éxitos.
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0: hermosísimo Arely Senado, la reina de la música popular, a las 12:17 con ese amor prohibido. Bueno, señor prohibido, así se llama, para que ustedes la dediquen. Esta es Andina, mi emisora. Les cuento que ya son las 12:18. Quiero saludar a la gente hermosa de Genesano, donde se pasa bacano. Por allí realizaron la tercera entrega de paquetes nutricionales en Genesano. Es un momento donde se encuentran con las mamitas beneficiarias, donde realizaron la tercera entrega de estos paquetes importantísimos que van dirigidos a los bebés del programa Contribuyendo a su Adecuado Crecimiento y Desarrollo, donde les dan varios productos de alimentos espectaculares. Agradecen obviamente al ingeniero Alexander Reyes, quien colaboró con el transporte para hacer posible el desplazamiento de la recepción de estos importantes paquetes nutricionales. Allí continúan trabajando y gestionando acciones en beneficio de las familias de la primera infancia genesanense. Las fruticas, los huevitos, la leche, todos estos productos fresquecitos de excelente calidad para que estos niños crezcan sanos y saludables. Un abrazo para toda la comunidad de Genesano. Muchísimas gracias de paso por sintonizar a esta hora del mediodía. Los 95.1 Andina, mi emisora.
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Son en Colombia las 12 del mediodía, 24 minutos. Edicto el notario primero del Círculo de Ramírez Quiboya cae en plaza a todas las personas que se consideren con derecho a intervenir dentro de los 10 días siguientes a la publicación del presente edicto en el periódico en el trámite notarial de liquidación sucesoral del causante, el señor Carlos Alberto Cadena Otálora y Ana Matilde Cadena de Cadena, quien en vía se identificaron con cédula de ciudadanía número 10985 y 23822805, quien falleció el 16 de diciembre del 2020 y el 5 de abril del 2023 en Nuevo Colón y Tibana, siendo el municipio de Nuevo Colón, Boyacá, su último domicilio y asiento principal de sus negocios. Aceptado el trámite respectivo en esta notaría mediante acta número 05 de la fecha 7 del mes de mayo del 2026, se ordena la publicación de este edicto en el periódico El Tiempo, El Espectador, La República o en cualquier otro diario de circulación nacional y su difusión en la emisora Andina Estéreo de Ramiriquí, en cumplimiento a lo dispuesto por el artículo 3, decreto 902 de 1988, ordenándose además la fijación en un lugar visible de esta notaría por el término de 10 días. El notario primero, Alcides Rojas Garavito, firma este edicto, y el cual se fija el día 7 del mes de mayo del 2026, siendo las 8 de la mañana. En Andina son las 12 del mediodía, 25 minutos.

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1: Registro informativo departamental, Chiquinquirá. En Chiquinquirá, integrantes del gremio de taxistas estarían promoviendo una manifestación programada para el jueves 28 de mayo de 2026. La movilización tendría como objetivo denunciar presuntas irregularidades, entre ellas hechos de corrupción y cohecho, en la Secretaría de Tránsito Local y sus agentes. Ciudadanos compartieron el afiche de convocatoria, en la que se indica que el plantón se realizará a las 3 de la tarde frente a la entidad de tránsito. El cartel invita a una participación pacífica de taxistas, transportadores y comunidad en general, con actividades como plantón y cacerolazo. Desde la Secretaría de Tránsito de Chiquinquirá, no se ha emitido un pronunciamiento oficial al señalar que desconocen detalles de la convocatoria.
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ustedes del mediodía, 42 minutos. Ahí está esta muy bonita canción haciendo parte de esta hermosa programación. Les tengo por acá información también, y es que la Banda Sinfónica Nacional se presentará en Tunja por el aniversario 204 del Colegio de Boyacá. El concierto se va a realizar este jueves en el Teatro Bicentenario con entrada libre hasta completar aforo. En el marco de la celebración de los 204 años de este importante colegio, hoy se va a realizar entonces una gran presentación. Banda Sinfónica Nacional de Colombia a partir de las 6 de la tarde en el Teatro Bicentenario, donde la agrupación presentará el estreno del trabajo musical Ritmos de la Tierra, una obra del compositor Victoriano Valencia. El concierto contará con la dirección de Cristian Camilo Malagón Tenza y hace parte de la programación conmemorativa de una de las instituciones educativas más emblemáticas del departamento. Más información la vas a encontrar en www.andinestereo.com. 12:43 es mediodía con

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1: Avanza, ya avanza este mediodía, son las 12:47. Saludamos a esta hora el rancho de Chava, expendio de carne, donde Omar Guerrero, frente al maíz, ahí están en sintonía total. Muchas gracias. Les invito para que le suban un poquito más el volumen a esta canción sota.

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2: Esta muy buena canción de Jason Jiménez, Aventurero. Es la 1:05 p.m, tarde fría de lluvia. Ya aquí llegamos con toda la alegría, con todo el entusiasmo para entregar solo éxitos, además para que ustedes participen, para que ustedes sean los protagonistas de esta hermosa programación con una notica de voz al 317-810-5263. Hoy vamos a tener una dinámica súper chévere, súper bacana. Yo sé que a muchísimos tenemos una de esas canciones, escuche bien. Una canción con la que usted se ha emborrachado. Bien sea porque le gusta la canción, porque estaba despechado, una de dos. Pero de que se emborrachó con esa canción, usted nunca lo va a olvidar. Cuénteme cuál es esa canción para sonarla. 317-810-5263. Me dice, hola Paola, mire, la canción con la que yo recuerdo que una vez me pegué una borrachera fue, por ejemplo, esta de Luis Alberto Posada, Maldita mi suerte.
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0: deliciosísima esta música. Es la 1:00 p.m, 9 minutos en Andina, mi emisora 1:09. Me encanta que ya ustedes están haciendo la tarea súper juiciosos. Una canción con la cual usted se emborrachó. Cuéntemelo todito, todito. 317-810-5263. Buenas tardes, hola.
1: Paulita, buenas tardes.
0: Buenas tardes, sí, corazón.
1: Una canción que yo me he emborrachado.
0: Sí.
1: Me he pegado unas alas. Se llama Volver, sería un error.
0: De los Silpos. Tiempos. Uy, sí.
1: Muy buena canción.
0: Vale, listo, mi corazón. ¿Y tú? ¿Qué canción fue la que dijiste hoy? Con esta me voy a pegar la del año, y así fue. Cuéntamelo todo. 317-810-5263.
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está el binomio de Oro de América. Me voy de ti. Es la 1:17 p.m. 1:17. Invitamos a todos nuestros oyentes número uno a participar con su nota de voz. Noticas de voz, solamente las quiero oír. Nota de voz al 317-810-5263. Contándome con qué canción usted se ha emborrachado. Se toma unas copitas de más. Puede ser esa popular, esa norteña, no sé, pronto con una romántica, con un reggaetón, se emborrachó, qué sé yo. Uno nunca sabe, suele suceder. A participar, ¿desde dónde están con Andina? Hoy es una tarde de jueves con sabor a viernes, con sabor a fin de semana. Y quiero oírlos absolutamente a todos, formándose en esa canción. Son canción, por supuesto, que algún día le llegó al corazón y que usted, uy, mejor dicho, se enlagunó con esa. Por ejemplo, miren, yo me emborracharía con esta. Oh, de Uriel Henao. Aquí todo.

0: estaba el rey del despecho, el señor Darío Gómez, 1:26 p.m. Aquí estamos en compañía de los oyentes número uno. Hoy jueves con algo súper chévere, una canción con la que usted se emborrachó. Se tomó unas cuantas copitas. Buenas tardes, hola. Hola,
1: buenas tardes, ¿cómo me le va?
0: Bien, mi corazón lindo.
1: La cancioncita de Claudia de Colombia. Luz de Luna, muchas gracias, sintonía aquí en los túneles, muchas gracias.
0: Mi amor, tienes que participar de la dinámica, mi vida, por favor. La dinámica es muy sencilla, una canción con la que usted se ha emborrachado, ¿cuál es esa canción? Si usted participa de la dinámica, de una va a sonar la canción. Buenas, hola.
2: La canción con la que yo me emborraché.
0: Eso.
2: Los inquietos, piénsame.
0: Uy, piénsame.
2: Eso me acuerdo tú que me emborraché.
0: Piénsame de los inquietos.
2: Me regalas esa canción, ya que me acuerdo.
0: Se llama Recuérdame. Bien borracho, sí quedó la Alex, Dios mío. Se llama Recuérdame. Es que piénsame. Ay, Dios mío, Alex, ay, Dios mío. Un abracito para ti hasta Tunga, listo, ya el programa va a llamar Recuérdame de los Inquietos, donde tú estés. Ay, recuérdame, qué canción sota, listo, mi amor, de una, ya va al aire también esa canción. Don Noé Suárez en sintonía total, nos dice que está desde Tibaná, que está que toma tinto porque está lloviendo por allá. La dinámica es muy sencilla, cuénteme con qué canción usted se ha emborrachado. Buenas, hola.
3: Con la canción que en realidad me pegaría mi borrachera sería con Ella y Yo.
0: ¿De quién? ¿De quién, reina? Dime por favor el artista para buscarla por acá y sonarla enseguida. A ver por acá, buenas, buenas.
4: Hola, Micaelita, ¿cómo estás?
0: Bien, corazón lindo.
4: No, la canción que yo recuerdo que llame una borrachera.
0: ¿Cuál?
4: Pues ahogándome por ahí.
0: Sí.
4: La canción de la andariega, La Foto de los Dos.
0: Oh, o sea que eso no hace tanto. Listo, de una, nos vamos con esas dos cancionzotas. Una canción con la cual usted se emborrachó. Cuénteme, 317-810-5263. Aquí están los inquietos del vallenato, recuérdame.
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0: con esa musicota andina. Ya estaba la foto de los dos, 1:34 p.m, 1:34. Avanza la tarde fría acompañada de lluvia y abrigarnos muy bien porque mire nomás cómo uno se pone. Vamos con oyentes a ver qué nos dicen. ¿Con qué canción usted se ha emborrachado? Buenas, buenas. Muy
1: buenas tardes, Andina.
0: Buenas tardes.
1: De Boyacá, Boyacá.
0: Sí.
1: Pues con la canción que me he emborrachado es
0: ¿Cuál?
1: El último, ¿no? De Jessy Uribe. Gracias, Paulita.
0: Vale, reina, con gusto. Buenas, buenas.
2: Buenas tardes, Paulita. ¿Cómo
0: Hola,
2: estás?
0: Hola, corazón lindo. Buenas.
2: Yo me he emborrachado con la canción Más que Real de Crack Family.
0: Listo, de Saludos. Una. Chao, bendiciones. Gracias por oírnos. Eso me encanta, que sigan participando. Un hermoso oyente me dijo, uy, la canción con la cual yo me emborracharía es con la de Aventura y Don Omar, Ella y Yo.

0: Jessy Uribe con la canción El Último No. Una de la tarde, 43 minutos. ¿Desde dónde nos oyes? Desde Úmbita, desde Boyacá, Boyacá, Ramiriquí, Siene, Gaviracachá, Geneizano. ¿Desde dónde? Desde Garagoa. Los oyentes que están a través de internet, quiero oírlos contándome con qué canción se han emborrachado. ¿Por qué? Porque esa canción la vamos a sonar. Una canción con la que usted se ha tomado sus copitas. 317-810-5263. Vamos hasta las 4 de la tarde. Aprovecha al máximo. De seguro usted es de los que se ha emborrachado tomándose una muy buena pola en compañía de una canción de Darío Gómez, de Luis Alberto Posada, de Vicente Fernández, una de Jason Jiménez. De seguro se ha emborrachado con una de Los Tigres. ¿Con qué artista? Cuéntemelo todo. 317-810-5263. Nota de voz para complacerte con todo el gusto.
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1: 1:47. Una canción con la que usted se ha emborrachado, ¿cuál es? Déjeme su notica de voz para sonarle con gusto. Aquí llega Luis Alberto Posada, Bebiendo por ti.
2: Latina y Elisora.

0: la tarde, 52 minutos. Mucha atención el día de hoy en Rameriquí del Palacio de Justicia, estación de policía a la plaza. En Rameriquí se extravió un bolso blanco con negro que contenía una libreta marcada con el nombre de Marisol, dinero en efectivo y unas llaves con una muñeca anaranjada. Estas llaves son muy importantes también. Le pedimos el favor a la persona que la haya encontrado comunicarse al 322-932-9231. 322-932-9231. Se ofrece magnífica gratificación.
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0: estamos acá entre nos y que hace frío, ¿no? Siendo bastante frío, está lloviendo. 2:02 p.m. y también una lluvia de solo éxitos a través de Andina, mi emisora. Una canción con la que usted se ha emborrachado. ¿Cuál es esa canción? Cuéntenoslo a través del 317-810-5263. Buenas tardes.
1: Hermosa, buenas tardes.
0: Hola, corazón lindo, buenas tardes.
1: Regálame un saludo aquí al patrón Edwin.
0: Sí.
1: Gordillo.
0: Sí.
1: Vales Martínez.
0: Ajá.
1: Y para el tocayo Luis.
0: Sí.
1: Para el resto de obreros.
0: Eso.
1: Y nos encontramos aquí abonando la golupa y tapando el abono.
0: Súper.
1: Aquí de Mangles de Tibaná. Me regala dos cancioncitas así como para calentarnos.
0: Ajá.
1: Me regala la china que yo tenía. Y...
0: mi amor, tienes que participar de la dinámica para complacerte con la canción. Una canción con la que usted se ha emborrachado. Dígame cuál es, querido oyente, y de una va a sonar por acá. Buenas tardes.
2: Paulita, con la otra canción que me pegaría mi borrachera.
0: Sí, ¿cuál?
2: Me ve y tu recuerdo de Gali Galia.
0: Ay, me ve y tu recuerdo, eso. Así es sencillo. Para que suene la canción, me dices, y la canción con la cual, vea, si usted, vea, la, el tema es con cuál canción se ha emborrachado, pero también se vale con qué canción se emborracharía. Claro que sí. Y de una la sonamos, por eso aquí llega el señor Gali Galeano. Uy, me bebí tu recuerdo. 2:04 p.m.
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1: Dos de la tarde, 7 minutos, llega Giovanni Ayala. ¿Por qué eres así? Una tarde de lluvia, pero también de una lluvia de canciones número uno de la música popular norteña, vallenata, ranchera. Y más con esas noticas de voz, una canción con la que usted se ha emborrachado o una canción con la que usted se emborracharía. 317-810-5263.

participar de esta tarde, la verdad que es muy fácil. Ponga mucha atención, por favor. Usted me va a grabar una notica de voz, va a dejar el asaboncito a un lado, la manito a un lado y va a tomar el celular. Va a grabar su notica de voz y me va a contar con qué canción usted se ha emborrachado o qué canción usted se emborracharía. Al 317-810-5263, ¿listo? De esa manera vamos a sonar sus canciones. ¿Con qué canción usted se ha emborrachado o con qué canción usted se emborracharía? A participar, 317-810-5263. Yo la verdad me emborracharía con esta canción. La presenta Juan Carlos Arabanda, se llama Gracias por tu amor.

0: inquietos del vallenato haciendo parte de esa programación. Son las 2:19. Una canción con la que usted se ha emborrachado o con la que usted se emborracharía. Vamos a ver qué nos dicen los oyentes. Buenas tardes.
1: Ah, vale, Pablito, me
0: hola, corazón.
1: Una canción que con la que yo me he emborrachado es El Último Trago.
0: Ajá.
1: Y Dale también el Vendaño Maldito.
0: Sí.
1: Me regalan un saludito al patrón, Edwin Gordillo.
0: Sí.
1: A Luis Felipe.
0: Eso.
1: Y Padre Martínez, me encontramos en Gaiticos.
0: Ajá.
1: Aporcando la gulupa.
0: Qué hombres tan juiciosos. Vale. Listo, Luis.
1: Gracias, mi reina.
0: Vale, con gusto. Por acá, buenas, buenas.
2: Es la canción con la que me emborraché.
0: ¿Cuál?
2: Es Ebrio de Amor de Ezequiel Peña. Con sintonía desde Caetú. Un abrazo, feliz tarde.
0: Feliz tarde, buenas.
3: Buenas tardes, para solicitar la canción en carne propia de Silvio Brito, reportando sintonías de Yapinzón.
0: Bueno, ahí le envié la dinámica. ¿Cómo es la dinámica? ¿Listo? Participe de la dinámica y de una suena la canción. Mientras tanto, aquí llega José Alfredo Jiménez en El Último Trago. Luego viene otra muy buena canción de Ezequiel Peña que se llama Ebrio de Amor. Participa contándome en tu nota de voz desde donde me oyes, a quién saludas y cuál es la canción con la que usted se ha emborrachado o con cuál canción se emborracharía.
4: Adiós.

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2: La Mona Linda, Franci, la voz popular de América, nos trae una canción, ay, con ese estilo como a cumbia, pero sabrosa. Se llama la canción Dándole, una canción que llega para quedarse en el corazón de todos los seguidores de Franci, la voz popular de América.
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1: Bogotá. Colombia volvió a ocupar el primer lugar mundial en el Global Día de las Aves 2026, tras registrar 1.566 especies de aves en una sola jornada, superando a Perú, Brasil y Ecuador. El evento organizado por la Universidad de Cornell reunió a miles de observadores de aves de distintos países en una iniciativa global de ciencia ciudadana y conservación. Los departamentos con mayor número de registros fueron Meta, Antioquia, Valle del Cauca, Putumayo, Boyacá y Cundinamarca. La presidencia de ProColombia destacó que este resultado fortalece el liderazgo del país en biodiversidad y turismo de naturaleza. Colombia alberga cerca de 1.954 especies de aves y se consolida como uno de los destinos más importantes del mundo para el avistamiento de fauna silvestre.
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0: muchísimos que fueron a trabajar en el campo, no les hizo bueno, les tocó devolverse para la casita. Después vieron que iba a ser bueno, nuevamente se fueron, llegaron al trabajo y lastimosamente comenzó a llover. Y otra vez a descansar. Por eso es que es tan duro el trabajo en el campo. Y la verdad que a uno le pone el corazoncito triste cuando lo que ellos cultivan, los precios están por el suelo. Entonces, con todas esas dificultades, porque es que no es fácil, ellos no la tienen fácil para sembrar la papa, para sacarla esto, lo otro. Entonces, ahí es donde uno también tiene en cuenta, y más desde Andina, nosotros siempre tenemos en cuenta todo esto, nuestros amigos agricultores, y de verdad, un abrazo para todos ustedes. 2:37 PM. Atentos porque les tengo por acá también una invitación muy importante, muy especial. A las ferias y fiestas de la vereda, el Machacual, esto en el Cocuy, porque nos escuchan en el Cocuy, en el norte y Gutiérrez a través de www.antinestereo.com. Por allí van a iniciar las festividades el viernes durante 3 días. Los propios y visitantes van a disfrutar de una programación con cultura, con deporte, con música, con tradición ganadera y gastronomía. Entonces el Espino Boyacá también los espera, el Cocuy, donde siempre también nos reportan sintonía, en especial cada 8 días en las estéreo favoritas. Usted que está en Genesano, donde se pasa bacano, este fin de semana de pronto dice, uy, no, otro fin de semana toda y no tenemos plan, yo le tengo el mejor plan de todos. Eso sí es en una vereda de Genesano. Pero más adelante les voy a contar. Mientras tanto,
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0: acompañada de un tintico, una aromática. Disfrutamos de esta buena programación cuando 15 minutos nos separan de las 3. Este clásico es un buen vallenato. Lo presenta Miguel Morales, mi diosa humana.
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0: buena música tropical para bailar y calentarnos en esta tarde de lluvia. Son las 3 de la tarde en punto, una hora más de música. Donde tú puedes participar con tu nota de voz, donde te puedes programar una muy buena canción. ¿Qué me dicen por acá? Buenas tardes.
1: Buenas tardes, Paulita.
0: Hola, preciosa.
1: A las 30 operarias de Asoconfecciones Guacamayas.
0: Súper.
1: Con la canción que nos emborracharíamos.
0: ¿Cuál?
1: Vaya este corazón de los Tigres del Norte. Gracias.
0: Estaba que soltaba la risa. Listo, preciosa, ya te la paso por acá. Buenas tardes, hola.
2: Paulita, con otra canción que más me emborrachería.
0: ¿Cuál sería?
2: Sería la de Luna de Don Omar.
0: Luna. Listo, vamos a buscar esas dos canciones. Fallaste en los Tigres del Norte. Uy, ese es un buen clásico, por supuesto. Y también ya viene Luna, reggaetoncito para calentarnos, porque sí que llueve, bendito sea Dios. A sacar la sombrilla, a salir bien abrigadita, si usted va a salir a esta hora de la tarde a hacer una vuelta relevante, súper mega importante. Aproveche y programase una canción a través del 317-810-5263. Con todo el gusto, aquí estamos para complacerte.
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1: Sogamoso. El Museo Siderúrgico de Colombia abrirá sus puertas este 22 de mayo para celebrar la Noche de los Museos en la Villa Francesa de Berencito. La jornada contará con la participación del Museo Arqueológico Eliezer Silva Celis y del Museo Universitario de Geología de la Universidad Pedagógica y Tecnológica de Colombia. Los visitantes podrán ingresar gratuitamente desde las 2 de la tarde hasta las 10 de la noche para disfrutar de recorridos históricos, actividades culturales y talleres interactivos. Como principal novedad, se presentará por primera vez la exhibición de restos fósiles del Noti Mastodón y un cérvido hallados recientemente en la región. El evento busca fortalecer el reconocimiento del patrimonio histórico, industrial y paleontológico de Boyacá, además de impulsar la participación de emprendedores locales y la integración familiar.
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2: Ahí estaba el buen vallenato, Nadira, mi emisora. Ya son las 3 de la tarde, 41 minutos, 3:41. De esta manera cerramos una hora más de éxito. Ya viene después de las 4, la última, y nos vamos. Ahí estará mi compañera Amanda Ibáñez entregándoles toda esa buena musicota. Por ahora me despido dejándolos con buena música. Síganla pasando súper bien.

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1: Y llegó lo mejor de esa tarde jueves aquí a través de la última y nos vamos. 4:08 p.m. Y nos vamos con las buenas canciones. Ya en ese momento nuestro Andy WhatsApp 317-810-5263 está totalmente disponible para que ya envíe su nota de voz, programe su canción popular, ranchera, vallenato, norteña, baladas o llanera. Aquí en la última y nos vamos. 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Bienvenidos aquí en La Última y nos vamos. 4:09 p.m.
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1: Seguimos avanzando este jueves aquí a través de La Última y nos vamos. 4:22 p.m. Y en ese momento tenemos oyentes en línea programando sus buenas canciones: popular, norteña, ranchera, vallenato, llanera y baladas. Vamos a ver qué nos dicen. Buenas, buenas. Hola.
2: Regalo la canción Matemos las Ganas de Jessy Uribe. Gracias.
1: Listo, mi corazón, con todo el gusto. Así de fácil, ustedes pueden programar su canción favorita aquí en La Última y nos vamos. 317-810-5263.
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1: Y nos vamos aquí a través de Andina 95.1, 4:35. Y tenemos más oyentes, noticas de voz. Buenas tardes.
2: Hola, Andina. Para solicitar la canción que fuimos de Grupo Frontera. Gracias. Reportando sintonía desde Tibaná.
1: Desde Tibaná presente. Es el Grupo Firme. Ya vamos a complacerlo con esa canción. Por acá más oyentes. No, hola. Hola.
3: Canción.
1: ¿Cuál?
3: Corazón, corazoncito. Gracias, una feliz tarde.
1: Igualmente, feliz tarde, más noticas, buenas, buenas.
4: Hola, muy buenas tardes, regáleme la canción Acéptame como soy de Rafael Orozco, gracias.
1: Listo, así participan nuestros oyentes aquí en La Última y nos vamos con notica de voz a través del 317-810-5263. Y nos vamos con esas buenas canciones norteñas programadas por nuestros oyentes del Grupo Firme, que fuimos.
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1: Y las canciones vallenatas aquí en La Última y nos vamos, programadas por nuestros oyentes. Acéptame como soy, binomio de oro.

0: 35 minutos y así avanzamos en ese jueves. Ya casi llegamos al viernes fin de semana. Pero por el momento tengo una invitación importante para ustedes. 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
1: En Colombia tenemos las 5 de la tarde con 6 minutos y aquí estamos disfrutando de lo mejor de la música popular, ranchera, vallenata, norteña. Esas canciones que a usted lo animan, que si está que se duerme, no, mejor dicho, lo levanta a que baile o a que cante, pero algo así. Esta tarde sí queremos oírte, saber desde qué rinconcito del mundo estás en la sintonía de los 95.1. ¿Cuál es esa canción favorita en esta tarde de jueves? Si te encanta Darío Gómez, Luis Alberto Posada, El Binomio de Oro, que Diomedes Díaz, que Jorge Oñate, Los Diablitos. Si le encanta por el lado de la música norteña, Los Tigres del Norte, el grupo Pesado, no, hay muchísimos artistas. Y hoy es el momento para que ya programe su canción a través de La Última y nos vamos. 317-810-5263. En esta tarde de jueves, ya casi el fin de semana, disfrutando lo mejor de la música. ¿Y qué tal si nos vamos con este gran artista, la música popular? ¿Cómo es Fernando Urbano? Y dice, mi gran secreto.
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0: seguimos acompañando a nuestros oyentes que desde cualquier rinconcito de nuestra provincia de Márquez, los que están en Jerezano, en Tibaná, en Ciénega, en Umbita, en Viracachá, en Samacamba, en Taquemada, en cualquier rinconcito de nuestros bellos municipios, un saludito, bendiciones en esta tarde de jueves. Y también para los que nos están escuchando a través de www.andinestereo.com, enviamos un saludito para Juan Carlos Martínez, fiel oyente de los 95.1 desde Nueve Pilas de Umbita. Yo sé que estás en Umbita. Juan Carlos Martínez, muchísimas gracias. Por acá también enviamos un saludito a don Pachito Pulido desde Romazán. A Daniel Arturo, muchísimas gracias. A don Oí Suárez en ese bello municipio de Tibaná. Alfonsito Coronado, a todos sus compañeros de trabajo también que están en sintonía. 5:16, sigamos en la buena música, queremos oírte. 317-810-5263.
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0: poquitico fría, pero aquí estamos con toda la buena música de la última y nos vamos. 5 de la tarde con 23 minutos para todos los oyentes que en ese momento nos están escuchando. En cualquier rinconcito. Venga, por acá tenemos también información importante para contarles y a ustedes, a su merced que en ese momento está activo a los 95.1 mi emisora. Porque Boyacá sí ya huele a pan. Comenzó una agenda académica, innovación y experiencias gastronómicas. Y durante 3 días el evento reunirá a empresarios, emprendedores y expertos del sector panificador en la ciudad de Tunja. Con el objetivo de posicionar a Boyacá como referente gastronómico y empresarial. Desde hoy jueves hasta el día sábado se celebra la segunda edición de Boyacá Huele a Pan, una iniciativa que se desarrolla entre las 9 de la mañana a las 5 de la tarde en el Centro de Convenciones de la Cámara de Comercio de Tunja. La agenda académica se abordarán temas relacionados con un pan saludable, fermentación tradicional, innovación comercial y tendencias del mercado. Desde la perspectiva de entidades y gremios como Fedemol, Fedepalma, Fenavadi y el SENA o Indupan. La organización expendió esta invitación a todo el sector panificador para que participen de este gran espacio. Si a usted le encanta hacer pan, preparar pan... Entonces, esta invitación también es para ti, para que participes de esta feria en la ciudad de Tunja. 5 de la tarde con 25 minutos, seguimos acompañándote aquí a través de la buena música con...
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0: Andina 95.1, 5 de la tarde con 34 minutos. Seguimos avanzando con lo mejor de nuestra programación. Pero antes tenemos información rápidamente por contarles a ustedes. Porque Samacá solicitó a la gobernación obras de la vía hacia el puente de Boyacá al evidenciar 50 puntos críticos de este tramo. Según lo manifestó el alcalde Wilson Caseblanco, que en consultoría técnica han identificado esos 50 puntos deteriorados en esta importante vía nacional, lo que ha aumentado la accidentalidad en sectores y los sobrecostos de los transportadores por los arreglos de sus vehículos. De otro lado, el mandatario precisó que este tramo no solamente es fundamental para Samacá, sino para toda la región, teniendo en cuenta que los ingresos económicos que genera al recibir cientos de turistas en Semana Santa y Navidad, y que además por ser un portal de transporte de carbón. Más de 80.000 vehículos se transportaron por esta vía en Semana Santa, fue lo que agregó el mandatario. Finalmente precisó que se espera que la reunión se pueda hacer la próxima semana para empezar a gestionar el plan de acción. Sería aproximadamente 22 kilómetros para intervenir entre el puente de Boyacá, Samacá y el desaguadero, ¿no? En la información en esta tarde. En la última, y nos vamos, Samacá solicitó a la gobernación obras en la vía hacia el puente de Boyacá al evidenciar con los 50 puntos críticos de este tramo. 5 de la tarde con 35 minutos y llega
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0: Las buenas canciones, sí, viejitas pero sabrosas, como dice Alfredo Gutiérrez, Anhelos. También en sintonía en ese momento a través de La Última y nos vamos, nuestros oyentes de la vereda Caicedos Bajos, un saludito, bendiciones para todos ustedes, a subirle volumen y cantarse esta hermosa canción, 536.
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0: 5:44 y en ese momento los oyentes siguen reportando su sintonía. Hola, hola.
2: Hola, mandita, para saludar a mis papás, a mis hermanos, a mis abuelitos y a todos los que me están escuchando. En la vereda Bagani, que me des ese favor y me regales dos canciones. Mañana que ya no estés de Grupo Innovador y si ya no te vuelvo a ver. De los Buques, gracias, sintonía Camila Andrea Arias, feliz tarde.
0: Bueno, mi corazón, voy a pasarte la primera, si alcanzo, pasamos la segunda, ¿listo? 5:45 y las buenas canciones, así como dice el grupo Innovación. La pregunta, mi amor, mañana que ya no esté, y dime qué vas a hacer.

vencerse tanto. 5:52 p.m. Así ya nos despedimos de esta programación en esta tarde. La invitación a que ustedes sigan súper conectados. Ya a partir de las 6 llega el noticiero Red Bull para que ustedes también se informen de todo lo que está pasando en nuestro país. 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Bendiciones para todos ustedes. Feliz tarde noche. Los dejo con un break comercial y ya llega el noticiero Red Boy 552.

0: 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Bendiciones para todos ustedes, feliz tarde noche, los dejo con un break comercial y ya llega el noticiero Red Boy 552.
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1: Saludo cordial. Bienvenidos. Coordinación General Junta Directiva Red Boy. Coordinación de Contenido, Dora Beatriz García Cifuentes y Orlando Niampira Malagón. Coordinación Enlace de Emisoras, Karen Alejandra Fandiño Rincón. Periodistas invitados, Pascual Ibagué, Andrés Granados y Juan Pablo Gómez. Dirección General, Luis Enrique Osorio Muñoz. Aquí las noticias. Registro Informativo Departamental, Villa de Leyva. La Fiscalía General de la Nación confirmó este martes 20 de mayo que una jueza de control de garantías impuso medida de aseguramiento en centro carcelario contra el alcalde de Villa de Leyva, Víctor Alfonso Gamboa Chaparro. El mandatero está vinculado a una investigación por presunta exigencia de dinero y otros beneficios a cambio de facilitar trámites urbanísticos asociados a un proyecto inmobiliario en ese municipio boyacense. Un fiscal de la Dirección Especializada contra la Corrupción le imputó los delitos de concusión y prevaricato por acción, cargos que no fueron aceptados por el procesado. Según la Fiscalía, Gamboa Chaparro habría intervenido regularmente en el trámite de ampliación de una licencia de construcción, solicitando beneficios económicos a cambio de favorecer el proceso. Con esta decisión judicial, el alcalde continuará privado de la libertad mientras avanzan las actuaciones correspondientes dentro del proceso. Información circular, Tunja. La Universidad Pedagógica y Tecnológica de Colombia anunció que a partir del segundo semestre de 2026 ofertará la primera especialización en cannabis y cannabinoides del país. El programa académico tendrá una duración de 2 semestres y se desarrollará en modalidad híbrida y completamente virtual. La formación abordará áreas como cultivo, transformación, regulación, investigación y desarrollo industrial del cannabis medicinal y científico. La especialización estará dirigida a profesionales de campos como química, biología, medicina, agronomía e ingeniería, entre otros. La universidad destacó que esta apuesta busca fortalecer la investigación científica en un sector emergente a nivel nacional e internacional.
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2: En rueda de prensa, el Procurador General de la Nación, Gregorio El Hach Pacheco, reiteró su invitación a que los partidos y movimientos políticos inscriban a sus testigos electorales como una garantía del proceso que se va a vivir el próximo 31 de mayo. Estas fueron sus declaraciones para el noticiero Red Boy.
3: Es muy importante que los partidos envíen sus testigos, que todas las instituciones, la sociedad civil, los organismos internacionales, los invitados, también presencien. Es amplia la participación en cada puesto de votación, es múltiple. En cada mesa puede haber uno de cada partido. Son más de 1 millón que pueden caber. Ojalá haya miles de millones vigilando, ayudando a controlar, evitando que se cometan errores que no son de mala fe. Así damos más transparencia y eso tendrá un resultado en legitimidad sobre el resultado de las elecciones. Toda crítica, todo aporte, toda vigilancia, toda ayuda, toda invitación a que se participe es buena, hay que recibirla de buena manera. No es en contra de la elección, al contrario, es garantizando que Colombia se apropie de su fiesta democrática, que vaya a las urnas, que vaya a los puestos y que el resultado sea el que todos aceptemos en forma tranquila, que de nuevo, como lo hicimos en marzo 8, tengamos paz electoral, paz electoral.
2: Desde la sala de redacción del periódico impreso y digital A3QAP, con mucho gusto les informó Pascual Ibagué, porque Red Boy es noticia.
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1: Registro informativo departamental, Chiquinquirá. En Chiquinquirá, integrantes del gremio de taxistas estarían promoviendo una manifestación programada para el jueves 28 de mayo de 2026. La movilización tendría como objetivo denunciar presuntas irregularidades, entre ellas hechos de corrupción y cohecho, en la Secretaría de Tránsito Local y sus agentes. Ciudadanos compartieron el afiche de convocatoria, en la que se indica que el plantón se realizará a las 3 de la tarde frente a la entidad de tránsito. El cartel invita a una participación pacífica de taxistas, transportadores y comunidad en general, con actividades como plantón y cacerolazo. Desde la Secretaría de Tránsito de Chiquinquirá, no se ha emitido un pronunciamiento oficial al señalar que desconocen detalles de la convocatoria. Información circular, Tunja. La Secretaría de Movilidad de esta capital anunció cierres viales para la tarde y noche de este jueves con motivo del tradicional desfile de faroles del Colegio Salesiano Maldorado. La actividad religiosa y cultural busca rendir homenaje a María Auxiliadora, patrona de la institución educativa. Los cierres se realizarán entre las 6:30 y las 8:30 de la noche, en el recorrido comprendido entre el Bosque de la República, la calle 13A, la carrera novena y el colegio. Las autoridades recomendaron a los conductores tomar vías alternas como la calle 25 con carrera 11, la avenida Colón con carrera 14, así como la calle 29 y la avenida Oriental. El desfile reunirá estudiantes, familias y comunidad educativa en una jornada de tradición y espiritualidad en el centro de la capital boyacense.
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4: En Duitama está todo listo para vivir la primera Feria Municipal de Servicios, que acercará más oportunidades a la comunidad. Este viernes 22 de mayo, entre las 8 de la mañana y las 12 del mediodía, en la Cámara de Comercio de la ciudad de Duitama se realizará este encuentro Feria Municipal de Servicios del año 2026, creado para acercar a la comunidad a la oferta institucional y los diferentes servicios disponibles por parte de las entidades tanto nacionales, regionales y municipales. La Feria de Servicios será un espacio en donde diferentes entidades se reúnen en un mismo lugar para facilitar el acceso a la ciudadanía a información, orientación y programas institucionales, permitiendo que las personas conozcan de manera directa las oportunidades y beneficios disponibles para mejorar su calidad de vida. Esta feria 2026 está dirigida especialmente a los beneficiarios de los programas de transferencias monetarias como Renta Ciudadana, Colombia Mayor y Renta Joven, quienes podrán recibir orientación e información de primera mano sobre programas, beneficios y oportunidades disponibles dentro del territorio. Asimismo, durante la jornada, los asistentes encontrarán asesoría e información sobre beneficios económicos periódicos BEPS de Colpensiones, salud, educación, empleabilidad, trabajo, educación financiera, productividad, medio ambiente, tecnología, turismo, entre otros. Escuchemos a continuación a Yasmín Villamizar. Ella es funcionaria de la Secretaría de Integración Social del municipio y coordinadora del programa de transferencias monetarias del Duitama. Ella pues nos aclara la información sobre qué más se va a encontrar en esta Feria Municipal de Servicios, quiénes pueden participar y el modo de hacerlo. Escuchémosla.
5: Buenos días a toda la audiencia. Les habla Yasmín Villamizar, coordinadora municipal de los programas de transferencias monetarias de prosperidad social en Duitama. Les tengo una gran invitación a todos los participantes y beneficiarios de los programas Renta Ciudadana, Colombia Mayor y Renta Joven para que asistan a la primera Feria Municipal de Servicios del 2026 el día viernes 22 de mayo en la Cámara de Comercio. Será de 8 a 12 del mediodía. Esperamos contar con su activa participación para que conozcan los servicios, los programas, la oferta social que tiene el territorio y que el Estado les brinda para mejorar sus condiciones de vida, para tener un mejor bienestar y ampliar las oportunidades en la superación de la pobreza. Es importante que ustedes hagan la inscripción a través de un link, que se acerquen a la oficina de transferencias monetarias en el primer piso de la alcaldía para que quede la inscripción de la feria y que se certifique como tal su participación. Si no es posible, los esperamos el viernes de 8 a 12, Cámara de Comercio, en el Auditorio Mayor. Gracias.
4: Escuchamos entonces a Yasmín Villamizar, funcionaria de la Secretaría de Integración Social y coordinadora del Programa de Transferencias Monetarias de Duitama, acerca de esta primera Feria de Servicios 2026. Esta feria entonces se realizará este viernes 22 de mayo entre las 8 de la mañana y las 12 del día en la Cámara de Comercio de la ciudad y están invitadas pues todas las personas que necesiten.

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1: Sogamoso. El Museo Siderúrgico de Colombia abrirá sus puertas este 22 de mayo para celebrar la Noche de los Museos en la Villa Francesa de Berencito. La jornada contará con la participación del Museo Arqueológico Eliezer Silva Celis y del Museo Universitario de Geología de la Universidad Pedagógica y Tecnológica de Colombia. Los visitantes podrán ingresar gratuitamente desde las 2 de la tarde hasta las 10 de la noche para disfrutar de recorridos históricos, actividades culturales y talleres interactivos. Como principal novedad, se presentará por primera vez la exhibición de restos fósiles del Noti Mastodón y un cérvido hallado recientemente en la región. El evento busca fortalecer el reconocimiento del patrimonio histórico, industrial y paleontológico de Boyacá, además de impulsar la participación de emprendedores locales y la integración familiar.
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2: Un abrazo, gracias por estar en sintonía de el noticiero de Red Boy, la red de emisoras comunitarias del departamento de Boyacá. Desde Sogamoso, la ciudad del sol y del acero, los saluda Felipe Izquierdo, en emisora Sol Estéreo 99.1 FM. Quiero contarles el día de hoy que avanza la construcción del nuevo centro administrativo de la ciudad de Sogamoso, pues continúan las obras del nuevo centro administrativo y de atención al ciudadano que se construye en la Plaza 6 de Septiembre de esta la ciudad de Sogamoso. Un proyecto que busca fortalecer la atención institucional y mejorar los servicios para la comunidad. Pues de acuerdo con el avance reportado, actualmente el contratista adelanta trabajos de fundición de bases y de las columnas utilizando materiales suministrados por empresas de la región, entre ellas Colconcretos del empresario Víctor Manuel Ríos. Entre tanto, también el alcalde Mauricio Barón y todo su equipo de trabajo realizan visitas periódicas a la obra con el propósito de verificar el desarrollo de los trabajos y hacer seguimiento al cumplimiento del cronograma establecido. Pues la administración municipal destacó que este proyecto hace parte de las iniciativas orientadas al fortalecimiento de la infraestructura pública y la modernización de la atención al ciudadano en Sogamoso. Pues con esta información saludamos a todos los oyentes del noticiero de Red Boy en la ciudad de Sogamoso y el departamento de Boyacá. Desde esta la ciudad del sol y del acero se despide Felipe Izquierdo deseándoles que tengan una muy feliz y bendecida tarde. Un abrazo para todos y recuerden que Red Hoy es noticia.
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1: Registro informativo departamental, Tunja. La Secretaría de Agricultura de Boyacá informó que continúa activa la estrategia de compra pública de pera para apoyar a los productores del departamento. Municipios como Nuevo Colón, Tibasosa, Genesano y Turmequé mantienen disponibilidad de esta fruta, fortaleciendo la oferta agrícola regional. La entidad también avanza en la implementación de una planta de transformación que busca reducir pérdidas y generar beneficios ambientales. Asimismo, se anunció que el próximo fin de semana productores boyacenses comercializarán pera en 3 plazas de mercado en Bogotá. En los próximos días se confirmarán los puntos exactos de venta para incentivar el consumo local y respaldar a las familias campesinas de Boyacá. Tunja, atención. Boyacá avanza en la construcción del COMPES de política pública para reactivar 1.817 kilómetros de vías férreas en el departamento. En la UPTC de la ciudad de Tunja se realizó el cuarto taller sobre formulación de política pública para la modernización ferroviaria en Colombia, liderado por el Departamento Nacional de Planeación junto al Ministerio de Transporte y la Unidad de Planeación de Infraestructura de Transporte. El espacio reunió a expertos y actores del sector para consolidar lineamientos estratégicos que permitan un sistema férreo eficiente, seguro y sostenible. Se busca mejorar la conectividad entre regiones, impulsar la intermodalidad y fortalecer la integración territorial y la competitividad logística del país. La reactivación de esta red ferroviaria representa una oportunidad histórica para Boyacá en materia de desarrollo económico y movilidad sostenible. Registro informativo departamental, Tunja. Comenzó la semana del médico veterinario y zootecnista en la UPTC con una

0: Jornada académica que reunió a conferencistas nacionales en salud animal, producción y biotecnología. Expertos como Carlos Andrés Rubio, leche de cabra como alternativa productiva, Raúl Sánchez con el tema síndrome respiratorio porcino y erradicación de peste porcina clásica, y Andrés Sanabria con el tema critiquis idiopática felina, compartieron sus conocimientos. También participaron Hilderman Pedraza con desviridatamiento biológico mediante biotecnología ancestral, Viviana Gómez sobre manejo clínico de fauna silvestre, y Kenvirne Lozano acerca del abordaje de la pioderma canino. La actividad, que se extenderá durante toda la semana, busca fortalecer la formulación integral de los futuros profesionales del sector agropecuario y ambiental. La comunidad universitaria celebra con más conferencias y eventos prácticos en los próximos días.
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3: Bienvenidos a la información deportiva en el noticiero Red Boy. La información comienza hablando de Juanita Salcedo, que conquistó la etapa reina de la clásica de Fusagasugá en el día de hoy. La soga boceña pedalista del equipo del Team Boyacá demostró fuerza, carácter y grandeza en la jornada más exigente de la competencia. Sin duda, una victoria que vuelve a dejar en alto el nombre del departamento de Boyacá, donde Juanita Salcedo hoy alzó los brazos allí en esta etapa reina. Esta soga moseña y pedalista del equipo del departamento de Boyacá dejó en alto el departamento de Boyacá, y muy bien por la pedalista de nuestro departamento, Juanita Salcedo, que vuelve a dejar en alto el nombre del departamento de Boyacá en una prueba tan grande como es la clásica de Fusagasugá, donde están los grandes del ciclismo y las grandes del ciclismo de nuestro país. Muy importante entonces por esta sogamoseña. Hoy el triunfo fue para esta boyacense en la ciudad de Fusagasugá. En cuanto a los hombres, también hay buenas noticias, porque hay que decirles a los oyentes que en el día de hoy la carrera la ganó Wilson Peña, la etapa reina de la clásica de Fusagasugá. El segundo lugar fue para su compañero de equipo, otro boyacense, Robert Plazas, y el tercer lugar para Edgar Pinzón. Hay que resaltar entonces que en la clasificación de la etapa, Wilson Peña tuvo un tiempo de 3:15:40. Mientras tanto, Plazas, Robert Andrés Plazas del departamento de Boyacá, pero corre con el Sistecrédito, estuvo a 1:52. Más después estuvo Edgar Pinzón, tercer lugar, a 1:56. Hablando de los muchachos del equipo de Boyacá en la sub 23, David Sebastián Raño obtuvo la posición número 7. Raño está a 2:01 de lo que fue la etapa del día de hoy. Otro de los hombres de la sub 23 del departamento de Boyacá es Camilo Alfonso Álvarez, que obtuvo la posición número 12. Esto para hablar entonces del tema ciclístico. Escuchamos a Juanita Salcedo, el balance que tiene en la etapa y la sensación de la etapa del día de hoy.
4: Hola, estoy muy contenta de haber ganado la etapa reina de la clásica de Fusagasugá. El día de hoy fue una etapa muy dura, pues afortunadamente tuve buenas sensaciones en el salto del Tequetama, y lo más duro de la etapa fue toda esta travesía ya para llegar a la meta, y pues siempre iba con buena actitud, mente positiva, y estoy muy contenta de haber logrado esto, y quisiera dedicarle esta etapa a mi equipo Boyacá Es Para Vivirla, a todos los que hacen posible que nosotros estemos aquí en estas carreras, y pues muy feliz, muy contenta. También quiero dar un agradecimiento especial a mi familia, a mi novio, pues a ellos, que siempre son los que están apoyándome en cada uno de mis días, buenos y malos, y pues nada, estoy muy feliz.
3: Seguimos hablando de deporte, y es que la Universidad Pedagógica y Tecnológica de Colombia tuvo una sobresaliente participación en los Juegos Regionales ASCUN 2026 realizados la semana anterior en Villavicencio, consolidándose como una de las instituciones protagonistas del Nodo Oriente en el certamen universitario por excelencia, gracias al desempeño de sus deportistas en diferentes disciplinas. Estuvimos los presentes con las selecciones de ajedrez, baloncesto, baloncesto 3x3, fútbol, fútbol sala, karate, taekwondo, judo, tenis de campo, tenis de mesa, rugby, voleibol sala y voleibol arena. El balance es supremamente positivo para la UPTC, logrando cupos importantes para los Juegos Nacionales Universitarios que se desarrollan en la ciudad de Medellín y que tendrán la sede en la capital país en la última semana de septiembre y la primera semana del mes de octubre. El reporte general es positivo, ya que el alma mater se midió con más de 25 universidades del oriente colombiano, de los departamentos de Meta, Casanare, Santander, Norte de Santander y Boyacá, y nuevamente la UPTC logró lugares de importancia. De otro lado, también hablamos de lo que son las escuelas de patinaje de Rabriquí, porque el pasado domingo 17 de mayo se vivió el Festival Departamental de Escuelas y Novatos, un evento que reunió alrededor de 600 patinadores en Tunja, una jornada llena de energía que se extendió desde las 8 de la mañana hasta las 5 de la tarde, donde la escuela de Rabriquí estuvo presente con 31 deportistas en todas las categorías, dejando todo en la pista en tres pruebas: velocidad, prueba en línea y criterio. Fue un día de mucho nivel y esfuerzo y se logró subir al podio en 23 ocasiones. Importante entonces lo que se viene desarrollando allí desde la escuela de patinaje. Hablamos de fútbol. La selección Boyacá Sub-19 masculina inicia su camino en Bogotá enfrentando a Caldas en busca del cupo al torneo nacional masculino Sub-19. Este partido se estará desarrollando en la cancha de la Federación Colombiana de Fútbol este viernes 22 de mayo a la 1:30 de la tarde, donde Caldas y Boyacá se enfrentarán. Partido importante entonces para este viernes a la 1:30 de la tarde. Boyacá Sub-19 hará su debut en la capital del país. Y hablamos de los Juegos Extremos que llegarán en junio. Duitama acogerá la segunda versión de estas justas en las modalidades de Extreme Boarding y BMX Freestyle para los días 27 y 28 de junio. La Gobernación de Boyacá y Deporte Boyacá siguen abriendo espacios de estas modalidades alternativas que, gracias al impulso y masificación a nivel mundial, han encontrado lugar en el programa olímpico. Las inscripciones se pueden realizar entonces hasta el próximo viernes 12 de junio, entrando al enlace de estas justas en Indeportes Boyacá. De estas justas deportivas, escuchemos lo que nos dice el profesor Freddy Cuervo, director de Fomento y Desarrollo Deportivo de Deporte Boyacá, a propósito de la segunda versión de los Juegos Extremos.
2: Estos últimos días hemos analizado varios de los eventos que se cumplirán en el transcurso del año. Entre estos, obviamente, contamos con la segunda versión de los Juegos Extremos, ya que viendo la gran cantidad de participantes que tuvimos el año pasado, pues esperamos este año contar y ampliar un poco más la cantidad de deportistas. Por esto, luego de ser oficializado el reglamento de estos juegos, pues se dará apertura a las inscripciones para cerrarlas el día 12 de junio. Y de esta manera, pues tendremos un poco más de tiempo para adelantar los trámites logísticos y demás. Este gran evento se desarrollará en el skate park del municipio de Duitama y pues contaremos con las modalidades de BMX y freestyle. También pues obviamente se verán las categorías, las diferentes categorías tanto de hombres como damas. Pues esto ya se irá evidenciando en el transcurso de los días, pues en las páginas, en la página del instituto y demás.
3: Y hablando del fútbol profesional colombiano, el equipo de Patriotas de Boyacá viajó a la ciudad de Villavicencio al compromiso que se efectuó este miércoles frente a Llaneros, donde lamentablemente cayó derrotado 3-1 fue el marcador de Llaneros frente a Patriotas de Boyacá. De esta fecha, el otro compromiso del equipo del departamento de Boyacá, de Boyacá Chicó, será frente a Millonarios el próximo sábado a las 3 de la tarde en el estadio de Nemesio Camacho, el campín de la ciudad de Bogotá. Y hablando entonces de este tema, pues Llanero remontó en casa y venció a Patriotas de la Copa Bay Play. Con este resultado adverso en condición de visitante ante Llaneros, la escuadra de Boyacá se de terreno en la tabla de posesiones en el grupo B. El conjunto de la media Colombia supo reaccionar a tiempo tras un inicio complicado y terminó imponiendo sus condiciones en la segunda mitad para quedarse con los 3 puntos ante su afición. La historia comenzó cuesta arriba para el local cuando Carlos Copete abrió el marcador para los lanceros al minuto 22. Sin embargo, la alegría boyacense duró un suspiro, ya que apenas un minuto después Jimmy Medranda puso el empate 1-1, con el que ambos equipos se marcharon al descanso. En la etapa complementaria, la gran figura del encuentro fue John Vázquez, que apareció con un doblete a los minutos 70 y 88 para liquidar el pleito y sellar el triunfo definitivo para los dirigidos por José Luis García. Pues Patriotas de Boyacá entonces perdió este compromiso que era vital. Escuchemos el balance del profesor Carlos Giraldo, técnico del equipo de Boyacá.
5: Creo que al final, si nos quedamos con los resultados, pues no es un balance positivo, pero en el tema rendimiento, en el tema de la idea, seguimos creciendo, seguimos dándole posibilidad a los chicos que sigan sumando minutos. Entonces, digamos que ese objetivo de que nuestro fútbol formativo vaya creciendo a nivel profesional, pues se está cumpliendo. Obviamente este tipo de partidos nos ayudan muchísimo. Vuelvo y te repito, más allá de que los resultados no nos favorezcan, pero me parece que hemos podido competir. Competimos con Millonarios, competimos con Chico, competimos con Llaneros, que son equipos de primera división. Entonces al final nos tenemos que quedar con todo lo bueno para lo que va a ser este segundo semestre en el torneo. Ese tiene que ser un objetivo. Yo soy un entrenador que creo mucho en el fútbol base, en el fútbol formativo. Me parece que en Patriotas tenemos un par de chicos con un gran futuro, que seguramente si los ayudamos, si les seguimos dando minutos, pues van a ser muy importantes. Obviamente eso tiene que ir de la mano con buenos resultados, tratando de mejorar en, digamos que en nuestro torneo. Yo creo que el segundo semestre tiene que ser un objetivo prioritario, clasificar de estar dentro de los 8. Y ojalá esos chicos sigan creciendo y nos aporten para lo que va a ser este segundo semestre, que va a ser un semestre difícil para nosotros.
3: Haciendo la información deportiva con Orlando Niampira Malagón, porque Red Boy es noticia.
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0: Registro Informativo Nacional, Bogotá. La Corte Constitucional de Colombia ratificó que el interés superior de los menores prevalece sobre la negativa de los padres a vacunarlos. El alto tribunal negó una tutela y reiteró que la patria potestad y la libertad de conciencia no pueden poner en riesgo la vida de los niños. Un fallo precisó que estas garantías no justifican impedir la aplicación de vacunas del programa ampliado de inmunizaciones. La Corte ordenó a la CPS realizar una evaluación médica integral para definir viabilidad del esquema de vacunación. Asimismo, instó a la madre a cumplir los deberes ante el Instituto Colombiano de Bienestar Familiar y garantizar controles de salud. El tribunal subrayó que la impunidad colectiva es un objetivo esencial respaldado por la evidencia científica y la salud pública. Tunja. Boyacá construye desde el territorio la política pública de agricultura campesina, familiar, étnica y comunitaria. La Secretaría de Educación de Boyacá invitó a productores agropecuarios, asociaciones campesinas, comunidades rurales, mujeres, jóvenes y ciudadanía en general a participar en los encuentros provinciales para su construcción. Estos espacios buscan escuchar las voces del territorio, reconocer las realidades del campo y diseñar estrategias conjuntas que fortalezcan el desarrollo rural y la dignidad de las familias campesinas. Los encuentros se realizarán en las 13 provincias del departamento durante las próximas semanas, con énfasis en seguridad alimentaria y acceso a mercados locales. La iniciativa prioriza el enfoque étnico y comunitario, incorporando saberes ancestrales y prácticas sostenibles. Tu voz, tus ideas y tu experiencia son fundamentales para sembrar el futuro del campo boyacense, destacó la dependencia departamental. Guateque, provincia de Oriente. Crece la preocupación en la transversal de Sisga por la pésima iluminación y el mal mantenimiento en varios túneles del corredor vial, especialmente en los sectores Terraplén y San Luis de Gaceno. Según explicaron voceros de la región, desde el año 2023 se viene solicitando la instalación y recuperación del sistema de iluminación en al menos 8 túneles de esta vía, situación que incluso ha generado pronunciamientos y fallos del Tribunal Administrativo Boyacá. A esta problemática se suma el inconformismo de la comunidad por el cobro del peaje de San Luis de Gaceno, donde ya se completan más de 200 días de manifestaciones ciudadanas en rechazo a las tarifas establecidas. Los residentes denuncian que la falta de luz en los túneles incrementa el riesgo de accidentes y atentados contra la seguridad de los conductores. Las autoridades aún no han anunciado un plan de acción concreto, pese a los reiterados requerimientos judiciales y veedurías ciudadanas.
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6: Desde Activa FM 96.6 les contamos algunas noticias. Comenzamos hablando desde Duitama, Boyacá, comentándoles sobre el tema de la infraestructura educativa en riesgo por el deterioro estructural de la sede San Fernando del Colegio Simón Bolívar. La alcaldía de Duitama trasladará a más de 100 estudiantes a la sede principal, garantizando transporte y alimentación escolar. Marinela Camargo, desde la Secretaría de Educación de Duitama, nos habla.
7: Las acciones concretas son garantizar de manera correcta, con todas las estrategias que contiene la educación en Colombia, ese derecho a nuestros estudiantes de la sede San Fernando. No las podemos garantizar en la sede porque en este momento hay una condición resolutoria de la escritura pública que se dejó del gobierno de David Ortega, donde se dice que se debe demoler completamente la sede para poder hacer un colegio nuevo. Acción que nos resulta en este momento inviable, primero porque la sede pertenece a la Junta de Acción Comunal del barrio San Fernando, y segundo porque es inviable para el municipio de Duitama sacar en este momento más de 12 mil millones de pesos, tal y como lo prevén los estudios y diseños que se dejaron en esta administración, para poder hacer un colegio nuevo. El municipio de Duitama está garantizando el traslado de los estudiantes a partir del lunes 6 de julio, que es cuando regresan de vacaciones, con todo el acompañamiento. El municipio de Duitama asume los gastos de transporte escolar en las condiciones adecuadas y de seguridad, desde los más pequeños hasta los niños de grado quinto. El rector de la institución ya nos ha pasado formalmente bajo un oficio la forma como él va a garantizar también que los estudiantes sigan manteniendo la jornada que tienen, es decir, los que están en jornada de la mañana seguirán en jornada de la mañana, los estudiantes que están en jornada de la tarde se garantiza la jornada de la tarde con sus docentes que tienen actualmente. El traslado a la sede principal del Colegio Técnico Simón Bolívar nos garantiza que los niños van a estar en una sede propia con las condiciones de seguridad y con la garantía que debemos nosotros en este momento tenerles como municipio, como Secretaría de Educación, a estos 110 niños.
6: Con esta medida se busca salvaguardar la seguridad de la comunidad educativa mientras se atiende la infraestructura. Por otro lado, también les contamos desde Paipa todo lo que tiene que ver con los operativos y control comercial. La secretaria de Gobierno de Paipa aclaró que los hallazgos encontrados durante operativos en barberías corresponden a casos puntuales y pidió evitar estigmatizaciones contra el gremio. Elizabeth Corredor, desde la Secretaría de Gobierno de Paipa, nos habla.
8: En el marco de las acciones de inspección, vigilancia y control adelantadas en los últimos días por parte de la Secretaría General y de Gobierno frente a los establecimientos de comercio abiertos al público tipo barbería, se realizó un operativo conjunto con apoyo de Policía Nacional, el Ejército Nacional, en compañía también del guía canino especializado en detección de sustancias psicoactivas. Frente a la publicación institucional realizada sobre dicho procedimiento, pues resulta imperioso precisar que los resultados obtenidos corresponden exclusivamente a hallazgos puntuales identificados en algunos de los establecimientos objeto de verificación y no a la totalidad de las barberías inspeccionadas durante la jornada que se llevó a cabo. También las medidas de cierre fueron adoptadas únicamente respecto de aquellos establecimientos en los cuales se evidenciaron situaciones contrarias a la normatividad vigente, mientras que los establecimientos que continúan desarrollando sus actividades comerciales son aquellos que acreditaron el cumplimiento integral de los requisitos exigidos por la ley y frente a los cuales no se presentó ningún hallazgo durante el desarrollo del operativo conjunto. Es por esto que la Secretaría General y el Gobierno viene reconociendo y resalta el compromiso de los comerciantes que ejercen su actividad de manera responsable, contribuyendo al desarrollo económico, la generación de empleo y la sana convivencia dentro de nuestro municipio. Finalmente, resulta imperioso aclarar que estos operativos tienen como finalidad garantizar el cumplimiento del Código de Policía, la Ley 1801 de 2016, mediante el cual se busca proteger la seguridad ciudadana y fortalecer la convivencia sin que ello implique estigmatizaciones o generalizaciones que puedan afectar el buen nombre de quienes sí vienen cumpliendo con sus obligaciones legales. De tal forma, entonces, la Secretaría continuará realizando estos operativos en todos los establecimientos de comercio abiertos al público dentro del municipio de Paipa con la finalidad de garantizar la convivencia, la seguridad y la tranquilidad en todo el territorio.
6: Las autoridades reiteran que los controles continuarán sin generalizar los resultados. También desde Belén les comentamos que los habitantes del sector Centro Bosque celebraron la inauguración de una nueva cancha múltiple que fortalecerá la convivencia y las actividades deportivas comunitarias. Cabeto Pérez, alcalde de Belén, nos cuenta.
9: Hoy nos sentimos pues muy contentos de estar aquí en el sector de Centro Bosque. Agradecerle, señor presidente, agradecerle al nuevo presidente también, a toda la comunidad, a nuestro concejal que es aquí del sector, que también estuvo atento a que estas obras se realicen, a los jugadores de Centro Bosque que están en anfitriones hoy, llegar a cada uno de los sectores que fue por lo que propusimos inicialmente para que llegáramos y que tuviéramos estos espacios para que la gente pueda compartir, pueda sacar al menos una gaseosa y poderla disfrutar y pues también que la gente salga y disfrute y ustedes también puedan conocer otros escenarios que a veces no conocen uno de los escenarios que tiene el municipio. También la bienvenida a Caracoles Bajo, los campeones de las anteriores Olimpiadas Campesinas, y que pues hoy se va a la inauguración de esta hermosa cancha que con esfuerzo no solo de la administración municipal, sino esfuerzo de la participación que ustedes hicieron en las carrozas del año 2024, y como decía don Pedrito, eran 50 millones de pesos el premio y logramos pues gestionar más recursos para que se hiciera un escenario pues más completo, unas canchas nuevas. Seguramente faltan más cosas y vamos a trabajar para poder hacer muchas más aquí en este escenario, en todos los escenarios del municipio. Sabemos que están en total abandono algunos, pero pues la idea es poder recuperar. Yo creo que este escenario, cuando vinimos aquí a hacer campaña con Perito, no me deja mentir, pues era un escenario que se encontraba en mal estado, y yo les dije, vamos a hacer el esfuerzo para que lo logremos sacar adelante. Así hay muchos escenarios en el municipio que debemos arreglar, y entonces, digamos que eso es lo importante, que todos rememos para el mismo lado. Esta obra no va a ser para el alcalde, no va a ser para el concejal, ni para el presidente, sino que va a ser una obra para todo el municipio. Aquí don Pedrito acaba de decir, vamos a dejar abierto la escuela para que la gente del pueblo pueda venir y pueda participar, como lo hacen en San Luis, como lo hacen en La Donación, arriba en Caracoles y demás. Entonces, digamos que eso es un escenario para ustedes.
6: Un espacio que impulsa la integración y el deporte en la zona rural. Por otro lado, ya para ir finalizando, les contamos también todo lo que tiene que ver con el festival y la tradición boyacense. Erika Báez ganó el concurso del comelón de almojábanas durante el Festival Nacional de la Almojábana y el Amasijo realizado en la nueva Plaza de Mercado de Paipa. Erika Báez, ganadora del concurso, nos cuenta.
10: Pues primero que todo, dando el enlace para registrarnos, lo mismo también para el amasijo de los niños, y ya uno pues llega al lugar donde es la participación y pues ahí lo nombran y pues con toda la actitud de ir a ganar.
11: Bueno, Erika, pero te fue muy bien hoy, ¿no? ¿Lograste también la victoria, el triunfo en este concurso?
10: No, fue de un momento a otro que vieron que hacían falta mujeres para participar en el concurso. Le dije a mi esposo, ¿será que voy? ¿Será que no voy? Dijo, sí, bebé. Yo pues fui y sí, de una vez me inscribí. La verdad no tenía que iba a ganar porque había una señora que el año pasado ya había ganado y pues no me sentía como tan segura. A la vez pues me daban como nervios. En el último momento en que uno ya terminaba como que la almohada como que se desesperaba al ver que las otras no faltaba que le ganaran a uno. Y no. Y es la almojana de por sí que trata de ser como a la vez como seca, pues era algo complicado. El concurso de los años anteriores era como el que más comiera, pero ahorita no, era el que primero terminara, tenía que decir el nombre. No, sí, obviamente pues era sin manos, lo único que podíamos era tomar el agua con la mano, pero de resto tocaba con la misma pues cara tratar de conseguir el canasto para poder terminar, porque no se podían dejar ni un pedazo del más pequeño ni nada. Entonces pues era siempre algo complicado porque el de lado estaba ahí también molestando con su canasto, que se corría, de hecho el mío se me alcanzó hasta correr como hasta la otra esquina de la mesa, entonces sí, era algo complicado. No, pues sí, es algo muy bonito que se celebra por estos tiempos, que es el Festival del Amasijo, el Pañolón. Es algo bonito, en la cual pues se trae mucha cultura, también vienen muchos visitantes y pues es algo muy bonito.
6: Una celebración que resalta la tradición gastronómica y cultural de Boyacá, informó Angélica García desde Activa FM 96.6 para Red Boy, porque Red Boy es noticia.
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0: Atención, Boyacá Huela PAN 2026 llega a Tunja para impulsar el sector panificador y la economía regional. El evento se realizará del 21 al 23 de mayo en el Centro de Convenciones de la Cámara de Comercio de Tunja, con entrada libre, e incluirá demostraciones en vivo, talleres y conferencias. La segunda edición, liderada por la Cámara de Comercio de Tunja y ADEPAN, contará con el reconocido maestro panificador Carlos Montoya y gremios como FEDEMOL, GENAVI e INDUPAN. Se abordarán temas como pan saludable, fermentación tradicional e innovación comercial ante un sector donde el 98% de los colombianos consume pan. El encuentro busca enfrentar retos como el aumento de costos y la profesionalización, consolidando Boyacá como referente gastronómico y empresarial. Atención Tunja. El Colegio Salesiano Maldonado de esta capital celebra con orgullo la llegada de la obra salesiana a la ciudad. Desde el año de 1922, la comunidad salesiana ha contribuido a la formación académica, humana y espiritual de generaciones boyacenses. Este centenario resalta el legado educativo y pastoral inspirado en el carisma de don Juan Bosco. La institución avanza en la conmemoración de su fundación oficial como colegio, fortaleciendo su identidad institucional. Durante la celebración se desarrollan actividades culturales, religiosas y encuentros de exalumnos salesianos. En desarrollo de las actividades, se celebrará este jueves una nueva edición del desfile de faroles, evento que busca homenajear a María Auxiliadora, patrona de la institución, y que avanzará por el centro de la ciudad. Tinjacá. La alcaldía de este municipio y la gobernación de Boyacá celebraron el Día Internacional de la Familia con una jornada de integración y reconocimiento comunitario. Durante la actividad se exaltó el papel de las familias como base fundamental del tejido social y la construcción de valores en el municipio. La celebración contó con presentaciones de la Banda Sinfónica de Tinjacá, actividades recreativas, concursos y entrega de premios para los asistentes. Asimismo, el ropero solidario de la Secretaría de Integración Social entregó prendas de vestir a las familias participantes. La jornada concluyó con un mensaje de unión, bienestar y fortalecimiento familiar en Tinjacá, conocido como el mejor clima del país.
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12: Desde Otanche, Boyacá, informamos que nos encontramos el día de hoy en el hogar infantil, donde se está llevando a cabo la reunión de la Mesa Pública de Cuentas para la Vida. Nos encontramos con la coordinadora del Centro Zonal del municipio, Karen Hernández, que nos va a contar el día de hoy temas importantes sobre el ICBF. Buenas tardes.
13: Bueno, muy buenas tardes para todos los oyentes. Desde el Instituto Colombiano de Bienestar Familiar, en este zonal, en cabeza de la suscrita coordinadora, estamos muy felices de tener la participación de las emisoras locales en esta importante reunión, como lo es la Mesa Pública del año 2026.
12: ¿Qué es el ICBF y cuál es su misión principal?
13: El ICBF es una institución del orden nacional. Es una institución que está enfocada en la protección de niños, niñas, adolescentes y familias, en la promoción y prevención de su cuidado. Tenemos en realidad muchos servicios que se prestan alrededor del territorio nacional, pero específicamente en el Centro Zonal Otanche, que tiene bajo su jurisdicción los municipios de Pauna, San Pablo de Borbur, Otanche, Tununguay, Briceño. Tenemos la prestación de servicios de protección que con la Defensoría de Familia. Tenemos el servicio de primera infancia, el servicio misional de primera infancia con hogares comunitarios de bienestar, hogares infantiles y educación inicial en el hogar. Tenemos el programa de familias que se llama Presencia para la Convivencia y el Fortalecimiento de los Vínculos Familiares y Comunitarios. Es un equipo psicosocial que está en todo el territorio de jurisdicción del Centro Zonal Otanche, apoyando a las familias, apoyando a los municipios, dando asistencia técnica a las entidades que lo requieren y haciendo fortalecimiento familiar. Y tenemos también, brindamos ese apoyo por parte del Sistema Nacional de Bienestar Familiar, que somos todas las entidades que garantizamos derechos a los niños, niñas, adolescentes y familias. Entonces, esos son nuestros servicios del Centro Zonal Otanche, que cubren la misionalidad de protección y prevención para los niños, niñas, adolescentes y familias.
12: ¿Cuáles fueron los principales temas que se trataron en la reunión de la Mesa Pública Cuentas para la Vida?
13: Bueno, en realidad esta mesa pública quisimos hacerla de una manera muy diferente. En esta mesa pública, Cuentas para la Vida, no queríamos hacerlo como los otros años, que de pronto era como la presentación de unas diapositivas con las cifras que habíamos atendido, con las cifras de inversión en el territorio, sino que quisimos hacerlo de una manera muy dinámica, un conversatorio con las entidades, con los líderes, con las familias, las comunidades, con nuestros niños de la mesa de participación. Quisimos hacerla de esa manera para que precisamente en ese conversatorio salieran los temas importantes. Esos temas importantes fueron como, por ejemplo, la necesidad del regreso del programa anteriormente llamado Mil Días, que es un programa que brindaba alimento a población vulnerable que tuviera afectaciones nutricionales. Salió también el tema de las infraestructuras en primera infancia, lo que han hecho las administraciones municipales de influencia en materia de infraestructura de primera infancia, lo que se ha pensado desde el Centro Zonal en apoyo de asistencia técnica y en apoyo del programa de presencia para también estas instituciones y comunidades. Surgió también el tema de la necesidad de las madres sustitutas frente a su labor, frente al rol solidario que cumplen, pues en realidad ellas no tienen un vínculo laboral con el instituto, pero realizan una labor que merece cualquier tipo de reconocimiento. Entonces fueron muy variados los temas y fue muy grata, de verdad muy, muy chévere la participación de todos en esta mesa pública.
12: Estas fueron las palabras de la coordinadora del Centro Zonal de Otanche. Informó Ingrid Galindo desde la emisora comunitaria Otanche Radio, porque Red Boy es noticia.
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0: Monterrey Casanare. Los egresados de los Institutos de Líderes, Centros de Estudios y Escuelas Radiofónicas de Acción Cultural Popular, ACPO, fueron invitados a participar en un gran encuentro de integración en Monterrey Casanare. La actividad se realizará los días 6 y 7 de junio y reunirá a antiguos estudiantes y participantes de esta reconocida experiencia educativa y comunitaria. El evento busca compartir vivencias, recordar las épocas de formación y fortalecer los lazos de amistad entre generaciones. La invitación está abierta para habitantes de Casanare, Boyacá y regiones cercanas que hicieron parte de los procesos educativos impulsados por Acción Cultural Popular. Los organizadores esperan una amplia participación en esta jornada de reencuentro, memoria y fraternidad en Monterrey Casanare. Soatá. La ruta principal por la salud llegará al municipio de Soatá este 21 de mayo de 2026 con una jornada académica enfocada en enfermedades no transmisibles. La estrategia liderada por la Gobernación de Boyacá, la Secretaría de Salud Departamental y el Hospital Universitario San Rafael de la ciudad de Tunja. El encuentro busca fortalecer los conocimientos y capacidades del talento humano en salud de las provincias Norte y Gutiérrez. Durante la jornada se desarrollarán espacios de actualización médica y de atención integral para promover servicios más oportunos y de calidad. La actividad se realiza en el Salón Las Orquídeas de Soatá y cuenta con participación de profesionales del sector salud de la región. Registro Informativo Departamental, Tunja. El Colegio Boyacá continúa celebrando esta semana sus 204 años de historia con una amplia programación cultural, deportiva y académica en la ciudad de Tunja. Las actividades incluyen caravana, carrera atlética, ofrenda floral y rally matemático, resaltando el legado educativo de la institución. Gracias a la ley 2516 de 2025, se proyecta la construcción de un edificio inteligente, un polideportivo y mejoras en infraestructura. El Colegio Boyacá fue fundado en 1822 por Francisco de Paula Santander y es considerado uno de los centros educativos más emblemáticos del país.
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14: Un abrazo grande para todos los oyentes en el departamento de Boyacá. Les saludamos desde la capital de la provincia del norte, un destino ideal con atractivos naturales, historia y gastronomía local. Estamos ubicados a una altura más o menos de 1950 metros sobre el nivel del mar y cuenta con presencia del río Chicamocha, el río Susacón, dos afluentes muy importantes. Nuestro municipio cuenta con un carácter agrícola. Sus entornos naturales son maravillosos. Bienvenidos a la información desde esta hermosa geografía. Atención, en el municipio de Soatá, en las instalaciones de la UPTC, se desarrolló una importante capacitación liderada por el Departamento de Boyacá, la Secretaría de Salud, donde se habló de la asistencia técnica, el uso y manejo seguro de plaguicidas dirigida a agricultores, gremios y asociaciones en el municipio, también a integrantes de la EPSEA, exagros y funcionarios de establecimientos despendidos de insumos agrícolas. Pues las buenas prácticas de fumigación sirven para proteger la salud de la comunidad y también el ambiente. Fue una actividad que se desarrolló con gran éxito. Con nosotros, la ingeniera ambiental de la Secretaría de Salud del Departamento de Boyacá, Mary Helen Tello, nos habla al respecto.
15: Un acompañamiento a los municipios por parte de la Secretaría de Salud Departamental y por parte de la Estrategia Entornos Saludables en beneficio pues de la comunidad y el fortalecimiento de la salud pública. Dentro de la estrategia nosotros abordamos algunos entornos como son el entorno educativo, laboral, comunitario, institucional, y con base en eso pues queremos desarrollar y fortalecer en los municipios capacidades para que pues la comunidad sepa y esté enterada de los peligros que conlleva pues un mal uso de plaguicidas, inadecuado manejo de ellos, el no usar elementos de protección personal en esta actividad, ya que pues no solo en el municipio sino en el departamento en general pues es una actividad que genera muchos impactos negativos, no solo al ambiente, sino también a la salud.
14: De otra parte, les contamos que en Soatá se cambió pequeños actos por grandes acciones. Y el pasado 20 de mayo se desarrolló el trueque por el ambiente, donde se cambió el aceite de cocina usado, reciclaje en buen estado. Y esta interacción permitió que integrantes de la comunidad conocieran de primera mano por qué es importante reciclar y cuidar nuestro municipio y construir entre todos un futuro más limpio y sostenible. Además, tras recibir obsequios ecológicos como bolsas reutilizables, agendas, también velas, cartillas, plantas y otros elementos útiles para el hogar, se habló cómo consolidar el manejo de residuos. Fue una actividad que se desarrolló en el Parque Principal General Simón Bolívar desde las 9 de la mañana hasta la 1 de la tarde. El ingeniero Sergio López, gerente de la empresa de servicios públicos domiciliarios de Soatá, habló al respecto.
16: En Soatá transformamos pequeños actos en grandes acciones. Vivimos una nueva jornada del trueque ambiental donde la comunidad entregó aceite de cocina usado y material reciclable limpio para aportar al cuidado de nuestro municipio y construir unidos un lugar más sostenible. Compromiso de todos los soatenses durante la jornada del día de ayer, logramos recaudar 215 litros de aceite de cocina usado y 350 kilos de material reciclable. Como reconocimiento a este compromiso ambiental, los participantes del municipio de Soatá recibieron obsequios ecológicos como bolsas reutilizables, jabón de cocina y jabón de barra, velas y cartillas para el adecuado manejo de residuos en el hogar. Cada acción cuenta cuando se trata de cuidar nuestro planeta.
14: De esta forma, nos despedimos desde esta bonita ciudad, esperando la visita de todos los boyacenses y de todas las personas que quieran venir a disfrutar de nuestra gastronomía, nuestra gente, de los paisajes y de los diferentes climas que tenemos en este norte del departamento de Boyacá. Para Red Boy Noticias, desde la emisora Andes Estéreo 96.6 con la dirección de Henry Castellanos, informó Hugo Nelson Torres, porque Red Boy es noticia.
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0: Punta de atención. En la primera sesión de seguimiento del control departamental de planeación correspondiente al primer trimestre de 2026, la Secretaría de Gobierno de Acción Comunal presentó avances de gestión en Boyacá. La secretaria Alejandra Pérez Gama socializó los resultados y acciones ejecutadas en cumplimiento de las metas del Plan de Desarrollo Departamental. Durante la jornada se destacaron estrategias orientadas a fortalecimiento del trabajo territorial y la participación ciudadana en los municipios. Asimismo, se expusieron procesos de articulación institucional encaminados a beneficiar a las comunidades boyacenses. El espacio permitió evaluar el avance de los compromisos adquiridos por la Administración Departamental y el fortalecimiento, lo mismo que el seguimiento a la gestión pública. Samacá. Ante el deterioro de la vía Puente Boyacá, Samacá, Desaguadero, la ciudadanía de Samacá solicitó al gobierno departamental la conformación de una mesa técnica para atender la problemática. La petición fue presentada durante una sesión del Consejo Municipal en la que se analizaron los daños visibles del corredor vial por donde transitan más de 20.000 vehículos durante los fines de semana. El mandatario de Samacá propuso integrar a concejales, diputados, planeación municipal y entidades competentes para coordinar acciones de mantenimiento y reparación. Los diputados Nelson Roa y Óscar Montañez manifestaron su preocupación por el estado de la carretera y respaldaron la gestión ante la gobernación de Boyacá. Asimismo, el presidente del Consejo, Ricardo Sierra, planteó convocar a congresistas boyacenses para gestionar recursos destinados a la infraestructura vial. Registro Informativo Departamental, Tunja. La Secretaría de Salud de Boyacá lideró la segunda reunión del Subcomité Técnico de Asistencia y Atención a Víctimas del Conflicto Armado. El encuentro buscó fortalecer las acciones de acompañamiento, inclusión social y garantía de derechos para las familias víctimas en el departamento. Durante la jornada se desarrolló el taller Reconstruyendo un Corazón Colectivo, enfocado en promover valores humanos y reconstrucción del tejido social. Asimismo, entidades como el SENA, el Instituto Colombiano de Bienestar Familiar, Banco Agrario y la Unidad para las Víctimas socializaron su oferta institucional para 2026. Presentó la información Luis Enrique Osorio Muñoz, porque Red Boy es noticia.
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